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1: Son las 7 con 8 minutos.

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1: Son las 7 con 40 minutos.

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1: Hola, compa.
2: Cita, ¿qué? Compa.
1: ¿Va a querer o qué?
2: Pues sí, digo, hay que echarnos una o qué.
3: No, hombre, que une, hay que echarnos dos botellas de mezcal, compa, hombre. ¡Salucita!
4: ¡Salucita, compa! ¡Salucita! ¡Salucita! ¡Salucita! ¡Salucita! ¡Salucita! ¡Salucita! ¡Salucita! ¡Salucita! ¡Salucita!

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1: Ánimo Houston, muy buenas noches, te saluda tu compa Checo Torres y ya iniciamos esta bonita transmisión de 8 de la noche a

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1: ¡Ánimo, Houston! ¡Buenas noches! Seguimos adelante desde Club Aragón en esta transmisión.

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1: Bueno, más, bueno, pues ya lo sabes, haciéndote la cordial invitación. 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

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Te saludo a tu compa Checo Torres, haciéndote la cordial invitación. Puertas se abren en punto de las 9 de la noche. Así es que hoy, sábado de Desmoder, celebrando el Día de la Independencia de México y todos en

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1: Bueno, va, buenas noches, sigamos adelante desde Club Aragón, haciendo con la cordial invitación para mañana domingo. 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

Hoy nomás, bueno, pues ya lo sabes, seguimos adelante haciéndote la cordial invitación en Club Aragón. Mañana domingo llega la música de Juan Acuña y su Terror del Norte. Ya me vi el día de mañana domingo bailando de cachetito. Oh, eso.

Qué bonito para toda la gente amante de la música norteña. 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

Oiga, bueno, pues seguimos adelante. 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

Oye, el cordial saludo para mi compa Valentín Elizalde, el gallo de oro de aquí de Houston, que está al pendiente de la raza 98.5 y 101.7 para bailar y disfrutar. Aquí les hacemos la cordial invitación. Ya estamos aquí en el

Hoy no más, ritmo y sabor. Oiga, increíble lo que estamos viviendo. 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

Hoy lo más, el ritmo y sabor esta noche. Hacemos la cordial invitación para que se vengan al Club Aragón. Yo ya estoy, ya de cuenta que ando en la clase de Zumba, bailando y disfrutando con toda mi gente que ha venido a saludarnos. En verdad quiero mandarle un saludo para mi buen amigo Martín allá de Guanajuato, que ya vino a saludar y me dijo: compa Checo, no se trajo el chelelo. No, hombre, ese desgraciado de chelelo se quedó dormido. Parece gallina, se duerme bien temprano, ya para las 7 y anda colgando el pico, oiga.

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Sí, norteña, una de las clásicas que nunca pasan de moda para bailar de cachetito. Oiga, oiga, miro cómo está la gente disfrutando toda la música en la pista. Otros ya con la caguama en mano. Sí, señor, las caguamas solamente $10 hasta las 11 de la noche. Así es que, oigan, que se me antoja un vasito para echarle una caguamita viendo el partido de Rayados en contra de Cruz Azul aquí en Club Aragón. Vénganse, ya abrieron las puertas desde las 9 de la noche. Vénganse a Club Aragón, aquí van a poder disfrutar del partido. Y mañana domingo la rifa de $500, la clásica. Ahorita les voy a decir los más detalles que tenemos para mañana domingo.

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0: Hoy celebramos lo que es el Día de la Independencia de México y todo Centroamérica, incluso

para salir y venir a Club Aragón y disfrutar de esta bonita música, de estos especiales. Además, quiero decirles a todos mis compas que ustedes van a entrar gratis hasta las 10 de la noche y todas las chicas, damas, comadres, entran gratis hasta las 11 de la noche.

Oiga, bueno, pues todos los géneros musicales van a desfilar esta noche en Club Aragón a través de la Raza 98.5 y 101.7. Te saluda tu compa Checo Torres. Ya estamos en transmisión, ya estamos viviendo, bueno, pues la mejor ambiente, la mejor música desde Club Aragón. Para ser más exactos, 8150 Southwest Freeway, 8150 Southwest Freeway en Club Aragón.

Bueno, vamos entrando al C de las Inmortalidades. De las Inmortalidades. De las Inmortales. En la mano de Día Giovanni está la música de Grupo Liberación. Recordándoles que íbamos a tener cumbias inmortales, norteñas, guapangos, zapateados, todos los géneros musicales esta noche en Club Aragón, en esta bonita transmisión a través de la Raza 98.5 y 101.7, 8150 Southwest, Club Aragón.

Hoy no más, arriba el sabor, se baila, se baila. Oye, qué prendido se puso el ambiente a partir de las 9 de la noche que se abrieron las puertas a todo el público. Así es que esa noche disfrutando cómo bailan en la pista toda mi gente, ¿eh? Saluditos para mi buen amigo José, que esta noche ya vino a saludar

Ritmo y sabor desde Club Aragón, bailando y disfrutando esta noche de la música inmortal en las manos de DJ Giovanni, poniéndole play. Y dice: ¡Ea, ea! Solo, sola, ea, ea.

una de las clásicas de la música del señor Fito Olivares, íconos de la onda grupera. Para bailar y disfrutar son canciones que en verdad no puedes quedarte sentado en tu silla, no puedes quedarte sin mover. Con esas canciones

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1: Oye, más, qué bonito disfrutar esta noche de sábados en Club Aragón. Sábado de Desmoder, celebrando el Día de la Independencia de México y todo Centroamérica. Cordialmente invitados, toda mi gente. 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

Oiga, bueno, pues seguimos haciéndote la cordial invitación. 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Hoy es un día muy especial porque celebramos el Día de la Independencia de México y de Centroamérica. Así es que cordialmente invitados, hoy tenemos excusa para venirnos a Club Aragón, 8150 Southwest Freeway. Póngale

Hoy nomás, saludo para mi compa Fabián allá de Guerrero. Y también para toda la gente de Tierra Caliente, haciéndote la cordial invitación esta noche. Estamos aquí en el 8150 Southwest Freeway en Club Aragón, el único club que se atreve a hacer todo. Oiga, véngase a bailar y disfrutar esta noche de sábado.

Oigan, para todas las mujeres, recuerden que todavía tienen, bueno, pues chance de llegar y no pagar la entrada, porque las chicas son gratis hasta las 11 de la noche aquí en Club Aragón.

¡Ándale! Oye, bueno, pues un saludo para mi compa Abraham, que esta noche ya vino a saludarnos. Dijo, compa Checo, venía escuchando la raza y me animé a bailar y me animé a venir aquí a Club Aragón. Muchas gracias a mi compa Abraham por haber, bueno, pues, hacer llamado a esta convocatoria de la selección mexicana.

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1: Ritmo y sabor esta noche, ahí está la música del señor Aniceto Molina para bailar y disfrutar. Oye, pista llena, desde Club Aragón, qué bonito. Oye, en verdad me quedo admirado de toda la gente, cómo responde el llamado. Cuando dan las 9 de la noche, empieza a llegar la gente. Nada más se abren las puertas al público, empiezan a llegar a las barras, a los VIP, a las mesas, a la pista. Es lo bonito de esta noche de Club Aragón, sábado de Desmother, para celebrar el Día de la Independencia de México y todo Centroamérica.

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Oye, grandes magnamentos que se aproximan aquí a Club Aragón, porque también el próximo viernes 2 de octubre llega Jero García y su Legión 7. Además, también llega la Aviación Norteña. No te lo puedes perder, grandes agrupaciones, también como los Rieles del Bravo, próximo viernes 2 de octubre en Club Aragón.

0: de la música sonidera, recordándoles que iban a escuchar todos los géneros musicales. Ahí está la mezcla DJ Javi desde el escenario de Club Aragón, 8150 Southwest Freeway, Club Aragón.
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0: Así es, DJ Javi, bien prendido desde las 9 de la noche, haciéndote la cordial invitación, recordándoles que hoy estamos celebrando lo que es el Día de la Independencia de México y todo Centroamérica. Pista llena.

Hoy no más, el ritmo y sabor de las mezclas de DJ Khaby. Qué bonito se mira la pista, en verdad, Esta noche toda la gente disfrutando de la música de DJ Khaby, el mejor ambiente, la mejor

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Oiga, bueno, pues ya lo saben, quiero invitarte para el próximo Magnovento que llega próximo viernes 2 de octubre con la música de Jero García y su Legión 7. Además llega también la aviación norteña y los rieles

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1: Oye, cordial saludo para toda la raza de San Luis Potosí, para mi buen amigo Panchito, directamente desde Cuauhtémoc, San Luis Potosí también. Saluditos a la gente de Matehuala, a la gente de Río Verde, San Luis Potosí también. Gracias por esta noche acompañarnos desde Club Aragón en esta bonita transmisión a través de la raza 98.5 y 101.7.
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1: Y así nos vamos a ir ranchando por todos los ranchos de San Luis Potosí mañana domingo.

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Bueno, vamos a zapatearle un ratito esta bonita noche, ya que toda la gente quería guapangar o zapatearle. Vénganse a bailar esta noche, Club Aragón. La música y el ambiente está increíble. Desde que abrimos las puertas en punto de las 9 de la noche, empezó a llegar la gente. Se fue para las barras, se fue para la pista. Muchos vinieron a saludarnos, muchos vinieron a saludar a mi compadre DJ Javi. Le dijeron, compa Javi, ¿va a poner norteña sax? Claro que sí.

Hoy no más, ahí estamos para saludar a toda la raza de la Huasteca Potosina, a la gente de Matehuala, gente de Río Verde, Ciudad Valles. Hoy no más. ¡Ea! Sí, sí. Vamos a zapatearle esta bonita noche desde Club Aragón.

saluditos a toda la gente de San Luis Potosí, recordándoles que mañana tenemos un eventazo de ranchos potosinos, mañana domingo, donde llega la música de Juan Acuña y su Terror del Norte. Además, la clásica rifa de $500 mañana domingo también. Todos entran gratis hasta las 11 de la noche. La música.

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1: Bueno, más, ahí está para toda la gente amante de la música de banda. Ya tocaron guapangos, ya tocaron norteño, ya tocaron norteño sax. Ahora le toca a la música de banda en las manos de DJ Javi. Esta noche desde

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2: Hoy no va, regresamos hoy al Club Aragón. Qué bonito, se está disfrutando esta bonita noche, sábado de Desmother en Club Aragón. Acabamos de hacer un Facebook Live para que se vaya a nuestra página de la raza y vean que no les mentimos. Esto está hasta el chongo, oiga. Véngase a bailar, todavía es temprano. Aquí los esperamos, 8150 Southwest Freeway, solamente en Club Aragón.

0: ¡Ánimo, Houston! ¡Buenas noches! Seguimos aquí en Club Aragón. La fiesta sigue hasta las 2 de la mañana con gran ambiente y mejor música. DJ Javi en el escenario de Club Aragón. Ya lo sabes, todas las carreteras conducen para Club Aragón. 8150 Southwest Freeway. 8150 Southwest Freeway. Aquí los deja la mera puerta en Club Aragón.
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0: Sobres. Y como dice.

arriba y como dice. Oye, qué bonito ambiente se está viviendo desde Club Aragón. Cordialmente invitado, la noche apenas comienza, son las 10:51. Esto se acaba hasta las 2 de la mañana. Tu compa Checo Torres haciéndote la cordial invitación esta noche, celebrando el Día de la Independencia. Además, bueno, pues de México y Centroamérica. Véngase a bailar esta noche, Club Aragón.

Oye, qué bonito se vive el ambiente esta bonita noche aquí desde Club Aragón. 8150 Southwest Freeway, vamos a ponerle play esta noche. Nosotros estamos a punto de despedir esta bonita transmisión a las 11 de la noche, pero la fiesta sigue hasta las 2 de la mañana. ¿Dónde más?

Nosotros llegó el momento de despedirnos, no sin antes invitarlos para el día de mañana domingo. Ranchos Potosinos se van a vivir mañana domingo aquí en Club Aragón, donde llega la música del señor Juan Acuña y su Terror del Norte. 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Nosotros estamos a punto de despedirnos a las 11 de la noche, pero la fiesta sigue aquí hasta las 2 de la mañana. La fiesta está de lo mejor porque aquí ya se prendió el ambiente. Desde las 9 de la noche que abrimos las puertas, se prendió el ambiente. 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Ranchos Potosinos, Ranchos Potosinos, es así como nos despedimos nosotros. Muchas gracias a nombre de mi buen amigo Lachito allá en cabina. Muchas gracias a la gerencia de ventas también, a mi compa Guni. Muchas gracias, que Dios me los cuide, les mando un fuerte abrazo y llena bendiciones, y aquí los esperamos en Club Aragón.

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2: 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Son las 12 con 9 minutos.

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Son las 4:50.

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3: 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necesita que una persona le hable con sinceridad, y por eso estamos recibiendo ese llamado en este momento para que usted sea atendido por un verdadero profesional, por un verdadero hombre de ciencia 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Hermanita, bienvenida. 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
1: Son las 6:11.

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3: Muy buenos días, mucho gusto tengan todas las personas que nos escuchan en esta mañana, transmitiendo para toda nuestra comunidad que nos escucha. 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Sean bienvenidos a un capítulo más de su programa de Sanadores de Catemaco, Veracruz. Aquí estamos para todas las personas que se quieran comunicar, los que van camino a almorzar con sus familiares, que van para la pulga. Acá son todos bienvenidos también aquí en el consultorio. Tenemos una persona aquí en la línea. Buen día, ¿cuál es su nombre, de favor?
4: Hola, mi nombre es Armando Montaño.
3: Le agradezco mucho por la comunicación y por la confianza. Don Armando, ¿por qué se comunica el día de hoy? ¿En qué le podemos ayudar?
4: Mire, yo marco por mi mamá.
3: Perfecto, regáleme de favor el nombre de ella.
4: Ella se llama Sonia Duarte.
3: ¿Y la fecha de nacimiento de su mamá, hijo?
4: Fecha de nacimiento es el 10 de noviembre de 1968.
3: Ok, hijo, le agradezco mucho, de verdad que pues eso es un buen gesto. Los padres son para toda la vida y qué bueno que usted tenga la preocupación por ella. Entonces, en este momento, hijo, mire, tenemos para ella, según su fecha de nacimiento, tres cartas que marcan para ella en este instante. La primera carta, que es el Rey de Copas, tenemos la segunda carta, que es el 6 de Bastos, y la tercera carta que marca es el 8 de Copas, que se muestra una persona bajo la luna. Mire, hijo, quiero que sepa que aquí lo que viene ocurriendo con su mamá, quiero que sepa que es un caso en el que ella pues se siente demasiado afectada, porque esta luna es una oscuridad que está cayendo sobre ella. Por eso es la desesperación que ella siente, el deseo prácticamente de regresarse prácticamente a su país para querer, según ella, estar tranquila. Pero déjeme decirle, hijo, que eso sería un error grande, porque ella caería en soledad. Usted y sus hermanos pues ya están acá establecidos, ella prácticamente iría a estar sola, porque ya obviamente pues ya está separada. Entonces sería un gran error que usted la dejara ir, porque básicamente sería, con todo el respeto, ir a quedar sola, a morir sola prácticamente. Entonces, ya que se animó usted, hijo, a llamar y a preguntar por ella, hijo, yo lo invito para que usted pueda venir a mi consultorio, traérmela si es posible, y nosotros poderle hacer un trabajo de sanación y de curación.
4: Ella siempre ha sido una mujer muy trabajadora, muy muy movida, siempre ha andado para allá y para acá, pero ya hace alrededor como de 3 meses la veo realmente muy deteriorada. Últimamente ya no puede caminar, lo hace con una andadera y ya muchísima dificultad. Es como si se le hubieran quitado las fuerzas. Yo pienso que es algo como sospechoso, algo que no es normal, y siento que a lo mejor ella lo sabe, pero no me lo quiere decir.
3: Exactamente, hijo, eso es lo que ha venido pasando con ella. Entonces yo lo invito a mi consultorio, tráigamela de favor. Si no quiere venir ella, tráigame una fotografía y anímese para poder ayudarle a ella con todo el gusto del mundo. Recuerden, hermanos, un caso similar con sus padres, son para toda la vida. 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
3: Don Armando, quien decidió buscar ayuda por su mamá. Yo creo que eso es algo muy bonito, como les decía anteriormente, buscar la ayuda por nuestros viejos, que lo han dado todo por nosotros, en todo el tiempo que han compartido nuestro crecimiento, y aún ahorita que ya estamos grandes, siguen ellos apoyándonos. Entonces, hay que retribuirles, y una consulta para ellos está muy bien, porque podemos nosotros retirar energías negativas que se han acumulado con ellos, hacerles sus limpias y sobre todo hacerle lo que es una protección para que ellos puedan continuar adelante. 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
3: Continuamos en esta mañana transmitiendo para todas las personas, para toda nuestra audiencia aquí en Houston. Tenemos una llamada más en línea. Regáleme su nombre de favor.
6: Sí, le llamo, soy Oscar Molina.
3: Ok, señor Oscar, regáleme su fecha de nacimiento.
6: Mi fecha de nacimiento es del 16 de febrero de 1976.
3: Perfecto, hijo. Mire, en ese momento le quiero preguntar por qué se comunica con nosotros, en qué le podemos ayudar y le agradezco por su participación.
6: La situación por la que estoy pasando es que cuando estoy haciendo mis necesidades fisiológicas en la orina, siento un ardor y un dolor muy fuerte, muchas dificultades tanto en mi rutina diaria y obviamente esto ha mermado mi economía. Quisiera ver si usted me puede ayudar o nota algo diferente a lo que me dicen los médicos.
3: Ok, señor Oscar, mire, en ese momento nosotros tenemos aquí lo que es un estudio con las cartas del tarot, que es una de las maneras en las que nosotros podemos ayudar. En ese momento, por el teléfono, es lo que podemos hacer, un estudio espiritual para todo el que se quiera comunicar de forma gratuita. Mire, señor Oscar, las cartas son muy claras y contundentes. Tenemos la carta primera que sale para usted, que es la carta del 3 de espadas. Tenemos la segunda carta, que es el 10 de bastos. Y tenemos la última carta, que es el 8 de los arcanos, que es la carta de la fuerza. Mire, hijo, en este momento, hijo, para nosotros es claro que esto es un trabajo que viene de una relación que usted tuvo, es una relación que usted sabe que no quedó en buenos términos, y aparte de eso, la distancia, el usted no comunicarse, pues hizo que esta persona prácticamente tuviera, pues no los motivos, porque no hay motivos para dañar a nadie, pero sí, digamos, el coraje, el enojo para afectarlo a usted. El 10 de bastos es una carta que muestra una persona con los bastos arriba en la espalda y obviamente esto es un peso que usted va a seguir teniendo, hijo. Para nosotros es directo que usted está siendo en este momento, hijo, atacado con un trabajo de vudú. El trabajo de vudú en este caso es un trabajo que prácticamente, hijo, usted está enterrado y le digo claramente, está enterrado, puede ser en un panteón, puede ser en su casa. Esto lo vamos a encontrar nosotros en el consultorio porque tenemos que sacarlo y liberarlo de esto. Hijo, para usted entonces la respuesta es que tiene que venir con nosotros urgentemente para poderle ayudar, porque ese trabajo que usted está padeciendo en su parte íntima es algo que prácticamente lo tiene bloqueado para que usted no pueda tener felicidad.
6: Ya fui con un par de urólogos y después me dan un tratamiento básicamente de antibióticos, pero yo no veo ninguna mejora en esta situación y esto ya me está provocando.
3: Entonces a usted, hijo, lo esperamos en el consultorio. A las personas que quieran seguirse comunicando, les podemos atender. 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Señor Oscar, esta es la profetización de las cartas del tarot para usted. Y le decimos a usted y a las personas que nos escuchan, que tienen amigos, parientes, vecinos, que los ven enfermos, que van al doctor, Nosotros déjenos de última opción, no tenemos problemas. Que seamos la última opción para ustedes, pero que cuando nos escuchen, vengan a comprobarlo, porque lo que le decimos es algo que está prácticamente comprobado con las cartas del tarot y nosotros le podemos ayudar. Recuerden seguirnos llamando para esta comprobación que ustedes pueden hacer por el teléfono 832-356-6967. Continúen llamando. Es así como acabamos de escuchar al señor Oscar Molina, quien se siente con problemas de salud, también obviamente de impotencia. Entonces, hijos, eso es algo que ocasiona mucho, mucho lo que es la brujería. Problemas para poder dañar parejas, para destruirlas, que de pronto no podamos funcionar como hombres, igualmente con las mujeres. Entonces son casos que de pronto nos han pasado a todos o nos están pasando para que ustedes se pongan abusados y estén alertas. 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
3: Seguimos transmitiendo para todas las personas que quieran seguirse comunicando. Recuerden que solamente van a ocupar unos 5 minutos de su tiempo para que escuchen una orientación clara, precisa y contundente de verdaderos tarotistas que atendemos aquí nosotros en Houston. Tenemos en este momento una llamada en línea. Ok, hijo, regáleme su nombre de favor.
8: Hola, ¿qué tal? Soy Fernando López.
3: Ok, señor Fernando, regáleme su fecha de nacimiento.
8: Nací el 17 de enero de 1990.
3: Perfecto, hijo. ¿Por qué se comunica con nosotros? ¿En qué le podemos ayudar el día de hoy, señor Fernando?
8: Mire, le quiero explicar porque todas las noches me levanto un poco asustado, pero me levanto también con mucho dolor de cabeza y muy sudoroso.
3: Perfecto, hijo. Mire, no se preocupe, vamos a hacer una lectura del tarot. En este momento le digo a usted a las personas que nosotros somos una opción más. Primero, ustedes pueden buscar cualquier tipo de ayuda, especialmente la ayuda médica, y nosotros estamos para aclararle los problemas con las cartas del tarot, que son las que profetizan lo que está pasando con ustedes. Tenemos en este momento, hijo, para usted la primera carta que sale, que es el 10 de espadas. Tenemos la segunda carta, que es la carta del arcano mayor, la carta del diablo, y la última carta, que se llama el 6 de copas. Señor Fernando, quiero explicarle que estas cartas son unas cartas que están marcando un trabajo fuerte, fuerte, fuerte de brujería. Quiero que sepa que estas cartas están marcando lo que es un alumbramiento que están realizando para usted, especialmente personas que se dedican a hacer velaciones, fumando tabacos en su nombre, con alguna prenda o pertenencia que usted no ha perdido, se la han robado directamente, porque eso es alguien cercano que está haciendo el trabajo para usted, hijo, para desesperarlo. Especialmente, ni siquiera es para que usted regrese con esa persona, sino que directamente es para que usted no pueda estar feliz, para que no pueda estar en paz.
8: No sé a qué se deba, he tenido muchas pesadillas últimamente y la verdad no sé si sea un mal augurio, que alguien me esté diciendo algún tipo de mal, pero la verdad no quiero seguir sintiendo esto. Siento que en cierto grado mi vida corre peligro y ya no sé qué hacer. Estoy desesperado y ni mi familia ni especialistas saben qué hacer.
3: Mire, hijo, eso es un trabajo fuerte, como le explico, y hay que eliminarlo, hay que curarlo, hay que sanarlo, pero combatiéndolo con la parte blanca de sanación. Nosotros somos la parte blanca de sanación, trabajos con Dios y combatimos la parte negra. En esta pelea va a ganar Dios como siempre, y se lo digo a todas las personas. Entonces, hijo, yo lo voy a esperar aquí en mi consultorio. Si quiere, véngase con su papá, con su mamá, que de pronto puedan apoyarlo para que nos ayuden a hacer oración, porque obviamente entiendo que usted no sabe hacerla muy bien. Entonces, hijo, aquí estamos para ayudarle. 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Todo ese tipo de trabajos oscuros, trabajos negativos, trabajos con el demonio, son velaciones negativas oscuras, que ¿cómo se contrarrestan? ¿Cómo se vencen? Pues con iluminaciones blancas, con oración y con iluminación, que es lo que nosotros hacemos. 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Visítenos hoy mismo para liberarlos de esas cadenas de atadura, cadenas del demonio. Usted viene y lo va a comprobar el mismo día que venga, lo vamos a liberar y le vamos a mostrar lo que está pasando. Y también, hermanos, recuerden, le vamos a decir quién está detrás de esto. No para venganza, sino para que sepan de quién se van a cuidar. 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En este momento acabamos de escuchar al señor Fernando. La situación de esta persona era una situación muy, muy complicada, ya que se levantaba en las noches, espantado, desesperado, sudando, con dolores de cabeza. Y esto es algo muy importante, mis hermanos, porque son casos de alumbramiento, de velaciones negativas, cuando una persona no puede conciliar el sueño y, aparte de todo, cuando tiene esas pesadillas o cuando se espanta de repente o está sudando, estando allí disfrutando de lo que es su descanso. Entonces, cualquier persona que tenga un caso similar, no duden en comunicarse con nosotros para poderle hacer la orientación completamente gratis. Reciban una segunda opinión. Si de pronto ya han buscado algún tipo de ayuda, no está de menos que se comuniquen solamente para hacerles una orientación con las cartas del tarot. 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

0: Le agradezco, hijo, por su participación. Cuéntenos a nosotros y a las personas, ¿en qué le podemos ayudar, señor Francisco?
1: Pues mire, quiero saber por qué mis músculos se debilitaron tanto.
0: Perfectamente, hijo. Sí, para eso exactamente son las cartas del tarot. Recuerden que son las que profetizan o nos marcan el camino en esta lectura profesional. Tenemos para usted, hijo, lo que son tres cartas que marcan en este momento. Tenemos la primera carta, que es el 7 de espadas. La segunda carta, que es la carta de la muerte. Y la tercera carta, que es el 5 de copas. Bueno, hijo, le digo a usted, a las personas, no hay que espantarse porque hay cartas que son muy discientes, porque obviamente tienen una explicación y aquí se la vamos a dar en este momento. Hijo, mire, la primera carta nos muestra a nosotros problemas que prácticamente generan las espadas en contra suya, hacia su espalda. ¿Qué quiere decir esto, hijo? Que de pronto son personas que se han volteado para usted. Pero mire, hijo, aquí revisando lo que es su fecha de nacimiento y revisando la carta del 5 de copas, que nos habla un poco de abundancia que hubo, pero ahora se acabó. Quiere decir, hijo, que usted de pronto tuvo momentos muy, muy buenos en la parte económica. Hoy en día hay que ver los factores. Hoy en día, pues, la economía está difícil, pero aparte de eso, usted prácticamente perdió todo lo que había conseguido, y esas personas que se voltearon de pronto se sintieron humilladas y prácticamente, hijo, a veces uno siembra y lastimosamente pues cosecha cosas positivas, pero también negativas, como este caso. Ahora, hijo, la carta de la muerte, hijo, es una carta que sí es de preocuparse, porque prácticamente esto es un trabajo donde realizan actividades de sacrificios de animales, y esto prácticamente, hijo, pues son velaciones en contra suya para afectarlo, lo que tiene que ver, hijo, con la utilización de lo que son agujas o alfileres en un mono clavado, precisamente para que usted sienta molestias, como usted lo acaba de mencionar, dolencias y padecimientos. Esto es, hijo, lo que marcan las cartas en este momento.
1: Se me dificulta hacer cualquier actividad, por mínima que esta sea. He tomado vitaminas, he ido con médicos y yo sigo igual. Los dedos de las manos, ya que se me están deformando, no sé qué es lo que me sucede. Yo no sé qué pasa, yo era bien activo y de repente, pues no sé, a veces de la noche a la mañana y más en los viernes me siento más, un poquito más mal. Por eso pienso yo que no es normal, pues.
0: Exactamente, hijo, los días viernes son obviamente días de velaciones, y usted prácticamente, hijo, está mencionado en un trabajo negativo en el que usted va a padecer esto por 33 días, que son las 33 velaciones que tienen que hacer. Eso es un trabajo que va a tardar mucho tiempo, pero obviamente lo podemos contrarrestar, hijo, con el trabajo blanco, que es el que nosotros hacemos. 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Señor Francisco, hoy mismo que usted venga, yo le voy a mostrar el problema con los ojos abiertos, con la luz prendida aquí en mi consultorio. Usted lo va a ver directamente. Si usted no lo ve, no me paga ninguna consulta. Usted lo tiene que ver y aquí lo vamos a poder platicar con usted. 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Seguimos avanzando nuestro programa en esta mañana de sábado, una mañana especial. Es así como tenemos la comunicación del señor Francisco con unos problemas de salud. Él hizo lo correcto, como le acaba de decir anteriormente, fue con los médicos, buscó la ayuda profesional, lastimosamente pues no tuvo solución y ahora acudió con nosotros en esta llamada. La idea es que al rato él pueda venir a la consulta y podamos ya mostrarle materializado lo que es un trabajo de curación para poder retirar las energías negativas que lo tienen bloqueado, que lo tienen prácticamente con sus problemas de salud. La curación de nosotros es una curación especial porque vamos a continuar sacando lo que es lo negativo. 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
0: Seguimos avanzando nuestro programa en esta mañana de sábado, una mañana especial. Hoy

0: 24 de mayo. Recuerde que somos los sanadores de Catemaco, estamos aquí transmitiendo en vivo y en directo para todas las personas que quieran comunicarse. Tenemos una persona en la línea, nos informan aquí. Buen día, regáleme su nombre de favor.
1: Hola, soy Alicia Cárdenas.
0: Regáleme su fecha de nacimiento, señora Alicia.
1: Nací el 18 de octubre de 1988.
0: Perfecto, hija. ¿Cuál es el motivo de su llamada el día de hoy?
1: Yo tengo un problemita con mi bebé. Yo cuando nací mi bebé se me acercó una señora y me dijo, ¡ay, qué lindo bebé! Y me empezó a chillar. Y mi bebé ha estado muy mal desde entonces.
0: Claro que sí, mire, vamos a hacer entonces nosotros lo que es un estudio con las cartas del tarot. Recuerde que las cartas son las que profetizan el significado para usted y para todas las personas que se quieran comunicar. En este momento, hija, tenemos para usted lo que es la reina de espadas, que obviamente, como su nombre dice, es una reina que se muestra con la espada. Al ser una espada, significa que es una persona conflictiva, una persona que quiere intrometerse en su vida para algo para mal. La segunda carta que sale, hija, es el 4 de bastos, ¿sí? Es una carta que nos indica conflicto, que nos indica inconveniente, que quieren tropezarle su vida en este momento. Y la última carta tenemos el rey de bastos. Hija, quiero que sepa que la razón de estas cartas, con esta última carta que es el rey de bastos, es que esta persona quiere dañarle su vida, en especial para afectarle o para quitarle directamente lo que es su pareja. Hija, mire, estos son trabajos negativos, trabajos de daño, trabajos de maldad que se hacen con alumbramientos directamente para darle lo que es a usted, hija, lo que son los problemas para que usted pueda padecer, para que usted prácticamente sienta en ese momento que usted no tiene solución.
1: Y con mucha confiancita, y la verdad mi bebé estaba muy lindo y todo, yo después me enteré que esa mujer era la amante de mi esposo, y no sé si ella tuvo algo que ver, si hizo algún mal a mi niño por envidia, por quererme separar de mi pareja, o qué está pasando, porque mi bebé no, nunca lo había visto así, él lleva todo su control, sus inyecciones. Yo he sido lo más cuidadosa que he podido y ya no sé qué hacerle a mi niño, y me está pasando muy mal.
0: Exactamente, hija, por ese motivo, por esa situación, es que usted viene sintiendo exactamente los efectos de este daño. Obviamente las personas menores, como su hijo, como son menores, obviamente pues están obviamente alejados de Dios, obviamente son personas que no tienen cómo defenderse por su inocencia y claramente reciben un daño de una manera más directa. Entonces, hija, lo que usted va a hacer, hija, es traerme una fotografía de su hijo. Si quiere venir con su esposo, también es bienvenido para yo poderle hacer un trabajo de sanación, de curación. Los voy a esperar en mi consultorio el día de hoy y yo le voy a mostrar directamente quién es esta persona para que sepa de quién tiene usted que alejarse, de quién tiene usted que cuidarse. 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Sigan comunicándose, sigan llamando porque son muchas personas. Si no contestamos al instante, le regresamos la llamada para atrás. Dios los bendiga. Con la comunicación de la señora Alicia, entendemos que hay problemas de pronto de salud, en este caso con los niños, que son muy especiales. Recuerden, mis hermanos, que nosotros podemos hacer lo que son los desempachos, quitando el mal de ojo. Ustedes pueden venir con nosotros para poder limpiar, purificar estas criaturas y poderles ayudar. También, obviamente, a darle lo que es un talismán. Esto va de la mano con el bautizo que tenemos que hacer con nuestros niños. Recuerden que también ustedes pueden tener en su casa las plantitas de sábila, plantitas de ruda, para que ustedes tengan la protección ahí en su casa. Pueden usar lo que son las cabezas de los ajos para que la tengan allí cerca de las cunas y con esto retirar todo lo que son las malas energías. 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
0: Lastimosamente vamos llegando a la parte final de nuestro programa, sin antes recordarle a todos que nos encontramos en el 5220 de la Erland Drive. 5220 de la Erland Drive. 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Si se termina el programa, no hay problema. Usted puede seguirse llamando, puede enviar su mensaje de texto, le vamos a contestar para atrás. La idea es poder interactuar con ustedes, poderles hacer una consulta telefónica completamente gratis y vamos a darle lo que es su respuesta. Pueden también tener ustedes lo que es una segunda opinión, si de pronto han tenido algún sueño recurrente que sea negativo o también que sea positivo, le podemos ayudar con la interpretación del sueño. Pueden enviarnos lo que es la foto de la palma de su mano derecha para también hacer una lectura de la quiromancia, que es esta técnica que usamos leyendo lo que es la mano. Mis paisanos, hemos llegado a la parte final de nuestro programa. 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Que Dios los bendiga y los acompañe siempre. Y muchas gracias por su sintonía.
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6: Muy, pero muy buenos días tengan todos ustedes, mis queridos hermanos del alma. Bienvenidos una vez más a este su programa del Grupo Internacional Kirlan. Y hoy, como todos los días, no puedo dejar de pasar un minuto más y dar gracias a mi Padre Celestial por permitirme llegar a todos y cada uno de ustedes. Reciban un abrazo a la distancia de un servidor, como siempre, el maestro Juan Carlos, llegando a todos y cada uno de ustedes, sembrando esa semilla de fe, sembrando esa semilla de esperanza. Hoy me encuentro feliz, me encuentro satisfecho y agradecido con Dios primeramente y con la Virgencita de Guadalupe, que me da el conocimiento, el don y la sabiduría para ayudar a aquellos hermanos que me escuchan día a día, aquellos hermanos que me llaman. Aquellos hermanos que me llaman y me dicen, maestro, estoy fracasando. Tengo un negocio, pero he encontrado cosas allá a la entrada de mi negocio y a raíz de eso me está yendo muy mal. Anteriormente, cuando tenía dinero, me sobraba el dinero. Hoy me hace falta. Tengo que buscar ir al banco a que me presten. Tengo que buscar con la familia a que me presten porque necesito y me estoy endrogando y cada día voy de mal en peor. Aquellos hermanos que están perdiendo su hogar, aquellos hermanos que están perdiendo su familia a causa de aquellas personas que interfieren para destruir su felicidad, para desgraciar su vida. Desde ya abro los micrófonos, abro líneas abiertas para recibir sus llamadas, para que a través de su fecha de nacimiento y a través de la lectura de las cartas del tarot, le voy a decir quién es esa persona que está destruyendo su felicidad. Así que abro las líneas telefónicas. Dese esa oportunidad. No deje para mañana lo que pueda hacer hoy. Si usted siente, percibe que es víctima de un daño, una maldad, un hechizo, una brujería, marque en este preciso instante. Bienvenido, maestro Santiago, muy buen día.
7: ¿Qué tal, maestro Juan Carlos? Y muy, pero muy buenos días, mis queridos hermanos del alma, a toda nuestra bella familia, a todos nuestros hermanitos que nos han consultado, que hoy son grandes complacientes de nosotros, los hermanos Kirlan. Y pues, maestro Juan Carlos, septiembre del año 2026, ¿usted qué está haciendo para solucionar los problemas de su vida? Septiembre, ¿qué está haciendo usted, mi querido hermano, para finalizar este año 2026 con el pie derecho? Recuerde que no hay que creer en brujas, pero que las hay, y hoy en día el cáncer de la humanidad es la envidia, y por eso usted no prospera, no sale adelante, tiene problemas en el amor. Recuerde, mis queridos hermanos del alma, que usted marca, pide una consulta a través de las cartas del tarot, o si usted quiere, envíe una foto de su mano derecha en un mensaje de texto, y nosotros, los hermanos Kirlan, vamos a mirar qué está pasando en su vida con la ayuda, la consulta, la orientación de parte del maestro Juan Carlos en este mes de septiembre del año 2026, que sigue llegando, porque nosotros no somos aves de paso. Aquí estamos, aquí seguimos y aquí seguiremos, mis queridos hermanos del alma. Entonces, pluma y papel, porque vamos a dar nuestro número para que usted pregunte cómo va a cerrar este año 2026. ¿Qué espera para usted este año 2026 cerrando, finalizándolo? Vea, septiembre del año 2026, mis queridos hermanos del alma, ¿qué hace que estábamos en enero? Y pues el tiempo avanza, avanza a pasos agigantados, como siempre lo decimos, maestro Juan Carlos. 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
8: 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Maestro, suenan los teléfonos, lo dejo con esta primer llamada del día. Adelante, por favor, maestro.
6: Audio Master me dice que tenemos la línea 3 abierta. Línea 3 abierta en vivo y en directo. Sí, muy buenos días.
9: Bueno.
6: Sí, es tan amable, regálame tu fecha de nacimiento. Fecha de nacimiento, por favor.
9: 25 de abril de 1990.
6: 25 de abril de 1990. Eres del signo Aries. Mire, hija de Dios, quiero que te pongas abusada. Yo creo que aquí de acuerdo a lo que me marcan las cartas del tarot, tú últimamente te sientes como muy agresiva. Últimamente te sientes que cambias muy fácilmente de tu temperamento, te molesta cualquier cosa, ¿sí o no?
9: Sí, la verdad que sí, he estado con cambios de humor muy repentinos, de repente estoy bien, de repente me enojo y situaciones así, pues tengo ahora sí que problemas porque... Y ya tengo 5 años de casada y la verdad pues no me he podido embarazar.
6: Es correcto, hija de Dios. Tú vives pendiente que si te vas a embarazar. Tú vives, vas al médico, el médico te dice que estás bien, no te encuentran nada. Tú estás tomando medicina, estás tomando vitaminas, el médico te ve esto. Otra cosa, aquí veo, percibo también que tú eres una persona que le has, de tanto desespero, has ido a que te hagan limpias, a que he ido a que te hagan barridas de cuerpo. Te han dicho que es una brujería, que es un daño, un mal, ¿sí o no?
9: Sí, he ido, incluso me han dicho que estaba amarrada y situaciones de esas, pero la verdad no me quise gastar dinero en ninguna condición.
6: Pero cuénteme una cosa, hija de Dios, ¿sí le mostraron el daño o no? ¿Simplemente le hicieron una barridita de cuerpo?
9: No me mostraron nada. O sea, ahora sí que lo único que hacen es estafarte, porque fui y me dieron una barridita, como dice usted, incluso... Me leyeron el tarot, la carta, no sé cómo le puedo llamar, me leyeron dizque una foto mía y así situaciones, pero la verdad lo único que he hecho es desesperarme más y ahora sí que estar más con los cambios de modo como usted se más desesperada, pues porque no encuentro solución a mi problema y la verdad yo tengo 5 años buscándolo.
6: Aquí lo que veo, hija de Dios, mire, veo y tú si no tienes problema, has ido al médico, estás, llevas un tratamiento, todo está bien, veo que tu periodo, aquí lo que me marca en la salud me marca bien, tu periodo menstrual bien, no es un periodo irregular, ¿no?
9: Así es, ¿no? Normal.
6: Normal, exactamente, un periodo normal. Aquí me marca si hay un entongamiento, hay algo que dieron a comer, algo que dieron a beber. Hay una persona que juró y prometió no dejarte ser feliz y desafortunadamente lo está logrando, lo está consiguiendo. Hija de Dios, te voy a pedir un favor, por favor, por favor, regálame tu nombre si lo puedes hacer.
9: ¿Vale?
6: Regálame tu nombre si lo puedes hacer, por favor.
9: Julia Ramos.
6: Julia, voy a decirte una cosa, Julia. Recomendación. Sí. Recomendación, sí. Signo Aries. Recomendación, Julia. No te hagas limpias ni barridas de cuerpo. Lo tuyo no está por dentro, no está por fuera. No está por fuera, okay. Perdón. No está por fuera, perdón. Lo tuyo es un asentamiento, un daño, un mal que hicieron, ¿sí? Está dentro, sí, de tu estómago. Ahora llámeme mentiroso si quieres hacerlo en este momento.
9: No,
6: si no, te voy a decir la verdad. Póngame cuidado. Hace mucho tiempo, sí, tú vienes sintiendo mucha inflamación, tu estómago, tu panza, como que si fuera a reventar. Así comas poquito, muy poco, muy mínimo, pero esa panza es como, así que es, si fuera a reventar, ¿sí?
9: Sí, molestias, agruras, todo ese tipo de situaciones. Y también he ido al médico y nada, ni gastritis, ni esa situación. La verdad sí es desesperante.
6: Ahora otra cosa, quiero que me digas y me hables con la verdad. Hay sensaciones, las siguientes sensaciones tuyas son a veces ganas de ir al baño, ganas de ir al baño, vas, te sientas al baño y no haces nada. Te dan ganas de vomitar, de devolver, no haces nada, ¿sí?
9: Uh-huh.
6: Ahora dígame otra cosa, ¿sientes mucho como que si algo se moviera ya en tu estómago?
9: Así es.
6: Uh-huh. Quiere salir, quiere expulsar, si verdaderamente tienes un daño, una maldad. Yo te voy a mostrar y te lo voy a demostrar es con hechos más, no con palabras, Julia. Más, okay, con hechos. Si eres víctima de un daño, una maldad, te voy a decir quién te hizo ese daño, quién te hizo ese mal. Tráeme una botella de agua bendita. Tráeme un limón verde. Y una veladora blanca de vaso. Te voy a hacer un vomitivo, te voy a hacer expulsar, te voy a arrancar la raíz de ese daño, de esa porquería que tú vienes padeciendo. Vas a darte cuenta que sí te vas a poder embarazar. Vas a darte cuenta que sí le vas a poder dar un hijo a tu esposo. Porque a raíz de eso ya tienen problemas también. Él quiere separarse. A raíz de esto, sí, cambias tu temperamento y él también, ¿sí o no?
9: Sí, pues sí, bueno, ahora sí que los problemas vienen por eso, porque ahora sí que no hay chantaje, pero pues no tengo nada yo, no tiene nada, no tiene explicación, entonces pues la verdad, él también se desespera.
6: Claro que sí. Dígame una cosa, Julia. En ese, sí, momento un servidor te está atendiendo una llamada que tú misma has hecho por tu propia voluntad. Lo que te he dicho, sí, es cierto o es mentira. ¿Era el motivo, la razón de tu llamada o no?
9: Me quedé sorprendida, la verdad. Sí, sí, sí, le acertó muy bien. O sea que...
6: Esto lo hago simplemente, Julia, esto lo hago simplemente para probar la capacidad de mi mente. Para aquellas personas que me están escuchando, aquellas personas que dicen que soy un mentiroso, que soy un charlatán, le estoy invitando a que levanten su teléfono, marquen en este preciso instante y a través de una llamada, sí, le voy a decir con claridad y exactitud cuál es el motivo, la razón de su llamada. Le voy a decir quién es la persona que lo tiene embrujado, quién lo tiene mal. Le voy a decir si lo que viene padeciendo es a efecto de esa brujería, ese comiso, esa revelación, ese rezo que hicieron para perjudicarlo y para dañarlo, ¿ok?
9: Ok, no, yo también los invito a llamarme porque la verdad me siento muy tranquila en escuchar todo lo que me dijo, porque por así que nadie me ha dicho las cosas tan verídicas como usted.
6: Y vas a estar mucho mejor, Julia, vas a estar mucho mejor.
9: Perfecto, sí, claro que sí, ahí estaré.
6: Gracias por tu llamada.
9: Muchas gracias por atenderme.
6: Gracias por tu llamada, que Dios te bendiga.
10: Mire, maestro Santiago, caras vemos, corazones no sabemos. Hoy aquella persona que le amaba, que le quería, hoy es el peor enemigo de esa persona.
7: Gracias, maestro. Y como usted lo dice, caras vemos y corazones no sabemos. Este mes de septiembre del año 2026, mis queridos hermanos del alma, recuerde que si usted es de las personas que va como el cangrejo, en vez de ir para adelante, va para atrás. Da dos pasos para adelante y seis para atrás, porque más se demora en recibir el dinero que en que a usted se le vaya, mi querido hermano, mi querida hermana. No hay prosperidad. Está cerrando usted este año 2026 porque estamos llegando a la recta final y usted está más salado que el mismo mar. ¿Tiene más problemas que un libro de matemáticas? Hermanos, pues estamos a tiempo, estamos en el mes de septiembre y podemos ayudarle a limpiar esa suerte, a que usted encuentre el amor. Usted, hermano, que no ve la suya, se siente fracasado, se siente negado al triunfo, maestro. Este es el año 2026, estamos en septiembre. No deje los problemas a la desidia, marque, consulte, mi querido hermano, y vamos a recibir esa llamada para darle una consulta a través de las cartas del tarot. Recuerde que también puede mandar la foto de su mano derecha para que nosotros miremos la línea del amor, la línea de la salud, la línea del dinero. 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
8: 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Maestro, suenan los teléfonos. Lo dejo con esta otra llamada. Adelante, por favor.
6: Sí, muy buenos días. Bienvenido o bienvenida a nuestro programa.
11: Buenos días.
6: Buenos días, hija de Dios. Qué gusto escucharte. Regáleme su fecha de nacimiento. ¿Con quién tengo el gusto?
11: Mi nombre es Ana María Muñoz.
6: Ana María.
11: Mi fecha de Muñoz, ajá. Mi fecha de nacimiento es 29 de mayo de 1980.
6: Ana María, qué gusto saludarte. ¿Me habías escuchado anteriormente, Ana María?
11: Sí, he estado escuchando sus programas y la verdad me animé a marcarle porque tengo un problema de salud.
6: No me diga más, Ana María, y Dios me la bendiga. Dios me la bendiga por esa actitud que tienes y por ese ánimo y ese deseo. Estás haciendo lo que debes de hacer. El primer paso, tener una decisión, marcar, comunicarse con un servidor, el maestro Juan Carlos. Y tener esa fe y esa confianza, esa fe ante Dios, ante Cristo Jesús y confianza en este servidor. Siento, percibo aquí mayo 29 del 80, signo Géminis, ¿sí? Ana María, sí veo muchos problemitas de salud, te siento muy triste, muy decaída, te siento como muy agotada.
11: Sí,
6: a veces pensativa, no puedes dormir bien, no puedes descansar, ¿sí o no?
11: Así es.
6: Otra
11: el
6: cosa,
11: cuerpo me duele mucho, me siento muy agotada, de repente me entra como una depresión y la verdad ya no sé qué hacer.
6: Mire, una persona de 38 años, maestro, una persona de 38 años, una persona que todavía tiene mucha vida por vivir, muchas cosas por hacer y por realizar, pero desafortunadamente, Ana María, la vida te ha pagado mal. Veo que tú tiendes la mano para ayudar, tiendes la mano para servir, pero desafortunadamente no te pagan de la misma forma. Mucho ojo, mucha atención. Otra cosa te voy a pedir, Ana María. Es más, si yo te dijera que me prestaras dinero, que me prestaras 500, 200 pesos de una vez, no dudarías para decirme, te los presto, maestro. Llegan a tu casa, familia. Oye, Ana María, es que ocupo esto, es que ocupo aquello. Y tú de una vez. No lo piensa dos veces, ¿no?
11: Así es.
6: Te preocupas más por los demás que ni por ti misma, ¿no?
11: Así es, trato de ayudar mucho a la gente y la verdad...
6: Y no te pagan. Tú les haces un favor y les queda debiendo, Ana María. ¿Sí? Uh-huh. Aquí esto que tú vienes padeciendo y que vienes sintiendo a tus 38 años... Sí. Tú tomas medicina, vas al médico, le hacen tratamiento, pero eso no te funciona, no te sirve de nada. Si vas a que te hagan limpias barridas de cuerpo, peor, Ana María. ¿Sí? Peor, Ana María. Aquí veo, hay una persona, Ana María, y hace mucho tiempo atrás, un enamorado, que te pidió la mano, un enamorado que quería casarse contigo. Primero le dijiste que sí, después le dijiste que no. ¿Sí? Después te casas con otra persona, Ana María. Esta persona muy ofendida, él ha tenido una fotografía. Yo lo que veo, y esto que tú vienes padeciendo, esto lo hacen generalmente a través de una fotografía, Ana María. La rezan, la velan, la cruzan con alfileres. ¿Para qué? Para que tú no seas feliz, para que tú estés enferma, para que tú con la otra persona que tú estés le causes solamente lástima, más no amor. ¿Ok? Por eso ese dolor de cabeza, ese dolor de sus brazos, ese dolor de sus piernas. Por eso a veces cuando tu esposo te dice, oye, mi amor, yo quiero que abrazarte, quiero que estemos juntos, tú le dices, no, me duele esto, me duele aquello.
11: Y así me pasa.
6: Y él se enoja, él se disgusta. ¿Ah?
11: Se molesta porque no le pongo atención.
6: Es correcto, Ana María. Yo quiero que me visites cuanto antes, si tú puedes hoy, lléveme un limón verde para purificar tu energía.
11: Sí, sí.
6: Entonces claro yo te espero. Sí, es un daño, sí es una maldad, es una brujería de alto poder y esto es lo que está perjudicando. Por eso tomas medicina, por eso no te hace ningún efecto, por eso sigues con ese desespero, esa ansiedad. Y tú sabes muy bien de qué te estoy hablando, de esa persona con la que tú le prometiste que te ibas a casar y al final cabo no lo hiciste. Y ya sabes quién es.
11: Era muy celoso.
6: Posesivo, ¿no?
11: Sí.
6: Es correcto, Ana María. Entonces yo te espero cuanto antes, ¿ok?
11: Ok, muchísimas gracias.
10: Por eso, mi querido hermano del alma, no dude más, no luche a ciegas, llame, marque, insista. Yo sé que vamos a tenderle la mano, le vamos a ayudar, le vamos a servir.
7: Como usted lo dice, maestro Juan Carlos, no lo dude más. No luche a ciegas, mi querido hermano del alma, mi bella familia. Usted, mi señora, que tiene problemas con su esposo, tiene problemas en su familia, siente, percibe que hay personas que le están haciendo cosas negativas, entierros, brujerías, porque su esposo cambió del cielo a la tierra. Pues aquí estamos en vivo y en directo en este mes de septiembre del año 2026 con el maestro Juan Carlos, el director de la Congregación Internacional Kirlan, de nosotros los hermanos Kirlan, que estamos aquí para ayudarle. Entonces, aliste pluma, guarde nuestro número, si está ocupado llámenos después, pero envíe un mensaje de texto, también lo puede hacer a través de las líneas de su mano, vamos a mirar qué está pasando en su vida. Entonces, pluma y papel, porque vamos a dar nuestro número. 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Maestro, continúe adelante con esta otra llamada, por favor.
6: Sí, muy buenos días.
12: Buenos días.
6: Nombre completo, por favor.
12: Carolina Cruz Mendoza.
6: Carolina Cruz Mendoza. Fecha de nacimiento, Carolina.
12: Septiembre 7 de 1981.
6: Del 8-1, ok. Bueno, Carolina, aquí vamos a mirar y vamos a ver qué es lo que está pasando. ¿Qué es lo que está sucediendo? Te siento intranquila, te siento insegura, te siento desesperada, con mucha desconfianza hacia tu esposo. Aquí en el campo sentimental, en el campo del amor, tu vida ha cambiado. De ser un hogar feliz, de ser un hogar cariñoso, de ser un hogar donde se había mucho amor, mucho respeto, hoy es todo lo contrario. ¿Es cierto o no es cierto lo que te estoy diciendo en ese momento?
12: Sí, de hecho, hemos tenido muchos problemas, pues yo no encontré unas conversaciones hace un tiempo y pues desde ese entonces yo la verdad desconfío de él y pues he estado a punto ya hasta de hablar para separarnos o algo, más sin embargo pues él me prometió que él no tiene nada, que él está conmigo al 100% y pues quiero seguirle, pero sí tengo muchísimas dudas después de todo lo que vi, la verdad.
6: Mire, voy a decirte una cosa, Carolina. Aquí tu esposo te promete y te promete, pero no te cumple. Él sí ha cambiado mucho contigo. De un momento a otro, de ser una persona que aceptaba y te escuchaba, de un momento a otro te llega a tildar hasta de loca, porque tú le preguntas, es que si tiene otra persona, a veces se ponen a discutir, están hablando de una cosa y salen discutiendo por otra, por dinero, por cosas insignificantes, ¿sí o no?
12: Sí, o sea, por cualquier detalle, enseguida se hace una discusión, hasta dejamos de hablarles muchas veces, o sea, a lo mejor dormimos juntos, pero cada quien por su lado, o sea, es una situación ya desesperante, yo me siento muy cansada, estoy desesperada, la verdad, y no sé qué hacer.
6: Dígame una cosa, Carolina, ¿a quién conoces como compañera de trabajo de tu esposo con el nombre de Guadalupe? Aquí me marca en las cartas del tarot y a través de tu fecha de nacimiento y lo que estamos analizando, hay una persona conocida de ustedes, pero es cercana a tu esposo. No sé si es en el campo laboral, de nombre Guadalupe.
12: De hecho, la única Guadalupe que conozco es una amistad de su hermana, que él dice que se llevan muy bien y que ella siempre le pide favores y cosas así. Y pues yo la verdad sí me he molestado con él cuando le contesta y casi que sale corriendo. pero pues no me había percatado, o sea, no me he percatado de que tengan algo más.
13: Voy a decirte una cosa, Carolina, sí, efectivamente, esta mujer lo tiene completamente dominado, ahí lo tiene completamente rezado, eso se ha valido de una fotografía para rezarlo, para iluminarlo. Esta mujer de nombre llamada Guadalupe sí lo quiere a como de lugar, ha prometido y ha jurado acabar y destruir su hogar, su familia, a ella no le importan sus hijos, no le importa que tú seas amiga o que sea hermana de la compañera de ella o lo que sea, pero ella lo que es destruir tu hogar lo destruye. Carolina, y va así, y esto está pasando, esto está sucediendo, ¿sí? Porque llegan al punto donde ustedes ya han llegado al punto de separación, de hablar de separación, ¿sí o no?
12: Sí, o sea, ya hemos estado hablando así de que pues hacer una solución y que lo mejor es separarnos, pues tomar esa decisión.
13: Es correcto, mire, yo necesito esto, Carolina, me va a conseguir, mire, vea si vale la pena luchar por el amor de tu esposo, porque es una persona de buen sentimiento, de buen corazón, ahí lo tienen vendado completamente, por eso dicen que ciego no es el que no ve, sino el que no quiere ver, y sordo no es el que no escucha, sino el que no quiere escuchar, y ahí lo tienen completamente vendado, rezado, ¿para qué? Para que se aleje de ti, para que él se aburra, para que él se desespere al lado tuyo, y es lo que están haciendo, Carolina, ¿ok? Me va a traer una fotografía de él, me va a traer una veladora blanca de vaso, una botella de agua bendita. Con esto vamos a sacar y voy a hacer un despojo, una liberación de esa brujería, de ese amarre, endulzamiento que le están haciendo a él para alejarlo de tu lado, ¿ok?
12: Ok, muchísimas gracias.
13: Sí vale la pena porque es un hombre que te respeta, un hombre que te quiera, pero lo tienen completamente doblegado, lo tienen completamente sometido, ¿ok?
12: Ok, muchísimas gracias por tomar la llamada.
13: Con todo gusto.
12: Ok, muchísimas gracias, de verdad.
10: Maestro, repita nuevamente el número de teléfono para que a través de nuestra línea psíquica aquellas personas que nos están escuchando en ese momento, que pueden seguir marcando, pueden seguir insistiendo.
7: Claro que sí, maestro Juan Carlos, voy a repetir una vez más nuestro número para que esas personas que nos están escuchando puedan marcar, puedan enviar un mensaje de texto. Entonces, pluma y papel, mis queridos hermanos del alma, nuestro número para que usted se comunique y hable con el maestro Juan Carlos en este mes de septiembre, que estamos en vivo y en directo, mis queridos hermanos del alma. 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Una vez más, área 832-815-1232 es nuestra línea psíquica espiritual de nosotros los hermanos Kirlan. 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Maestro, lo dejo con esta otra llamada. Adelante, por favor.
13: Rápidamente, sí, muy buenos días.
14: Sí, buenos días.
13: Regáleme su fecha de nacimiento y si me quiere regalar tu nombre, mucho mejor.
14: Claro que sí. Mi nombre es Ernesto Quintero.
13: Ernesto
14: Quintero. Yo soy de enero 15 de 1970.
13: Enero 15. Enero 15 de 1970. Tuviste problemas con un familiar tuyo muy cercano, sí. Y ese problema fue por trabajo. Y ese trabajo que tú le diste influenciaba dinero. Esta persona siento, percibo que te quedó mal con un dinero o se quedó con un dinero que era tuyo.
14: Sí, lo que pasa es que él, de hecho trabajamos juntos y de ahí pues él, el trabajo pues él me dijo que pues estaba, pues tenía un problema, no sé si familiar y se le hizo un préstamo y ya de ahí, pues no sé cómo es él porque ya no lo pudo pagar y después como que dijo que voy a buscar otro trabajo y de ahí empezó todo y pues no sé qué. Fue lo que hizo realmente.
13: Aquí lo que hicieron es un señalamiento. Mire, él sí le pagó un dinero, parte de un dinero sí se lo pagó, pero ese dinero que le pagó y que le regresó a tus manos, se lo regresó salado, Ernesto. Se lo regresó salado porque sí, en cierto modo, mire, dígame una cosa, Ernesto. Cuando tú le cobraste y le cobró después de cobrarle varias veces, él viene y le paga una parte, pero tú sí lo insultaste, lo agrediste muchas cosas, pues lógico, porque tú estabas enojado, ¿sí? Él viene porque y le paga ese dinero, pero se lo paga salado. Le pagó ese dinero y le saló su
14: suerte. Lo hizo con intención, entonces nomás esa parte para hacerme el mal, porque entonces no era su intención de pagarme. Entonces.
13: No era la intención de pagarme, él le dijo, mire, este dinero que se lo devuelvo, que se le sale toda la vida y le sale su suerte. Y eso está pasando, eso está sucediendo, Ernesto, ¿sí? Está completamente salado. Antes de que termines con tus negocios, antes de que termine con tu tranquilidad, antes de que termine con tu salud, incluso hasta con tu familia, porque últimamente ha tenido problemas en todo lo por donde meta la cabeza, por ahí te mamaban. ¿Sí o no, Ernesto?
14: Claro que sí, pues sí, tengo problemas con mi, con mi esposa, porque piensa que el dinero lo estoy enviando por otro lado, pero no es así.
13: Ah, es correcto, ¿sí? Entonces, te marca problemas, dificultades, mala suerte, las cosas van de mal en peor, no hay una buena estabilidad, no hay una buena tranquilidad, tú ya quieres vender tu negocio, acabar con todo, empezar con
14: claro
13: algo,
14: que sí,
13: ahora vas a empezar a que te presten dinero y tampoco vas a pagar y vas a salir de mal en peor. Yo necesito que venga cuanto antes, Ernesto. Tráigame lo siguiente, claro, tráigame una veladora verde, por favor. Una veladora verde y tráigame una veladora verde.
14: Okay.
13: Agua bendita de tres iglesias.
14: Una vela verde y
13: agua bendita de tres iglesias.
14: Okay.
13: Vas a barrer tu casa, tu negocio y toda esa tierra que saque de ahí de tu casa, tu negocio, la echas en una bolsa negra de plástico y me trae todo eso. Te voy a mostrar el daño, te voy a mostrar el salamiento. Y lo más importante, voy a sacar toda esa maldad, ¿ok?
14: Sí, claro que sí, claro.
13: Ok, Ernesto. Gracias por tu llamada, que Dios te bendiga. Espero que a partir de este momento, Ernesto, quiero que te quites ese peso de encima, esas preocupaciones. No pienses nada malo. Ahorita que platicaste conmigo, vas a pensar en cosas positivas, que Dios te ha bendecido, que tuviste la oportunidad en este momento conmigo, ¿ok?
14: Claro que sí, no, y gracias de antemano, le agradezco todo lo que está haciendo.
13: No, ánimo, ánimo, que Dios lo bendiga. Esas llamadas son para eso, no tiene nada que perder, pero mucho que ganar, ¿ok? Bueno, Ernesto, que Dios le bendiga.
15: Pues sí, es maestro Juan Carlos, próximamente se acaba el programa, pero todas las personas pueden seguir marcando durante cualquier hora del día. Área 832 815 1232, 832 815 1232, ese es nuestro número, la línea psíquica espiritual. Área 832 815 1232, 832 815 1232, maestro. Lo dejo para que usted haga nuestra despedida.
13: Mis queridos hermanos del alma, mi bella familia, gracias por estos minutos que me han brindado y que he estado con ustedes. Y no olviden, sean felices. El Grupo Internacional Kirtland les dice, y que un ángel, guardián y poderoso, ilumine el camino de sus vidas. Que Dios le bendiga y Él me bendiga. Hasta pronto.
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20: Como siempre, a esta hora de la mañana estamos aquí compartiendo estos minutos de orientación espiritual para que usted pueda encontrar el cambio que rige su vida, para que usted pueda encontrar el cambio y la evolución que tanto tiempo lleva buscando y con lo cual su vida puede mejorar del problema, de la dificultad, del inconveniente, de aquella situación nefasta en la cual usted ha caído por culpa de la energía negativa, por la brujería, el hechizo, el salamiento, las malas vibraciones colocadas en usted y por lo cual las cosas no funcionan bien. también hoy por hoy. 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
20: Tenemos llamada, tenemos participación activa en este instante, vamos a dar contestación inmediatamente. Es una dama la que tenemos aquí en línea, hermanita, ¿cómo ha estado? ¿Cómo le va?
21: Pues muy bien, gracias a Dios.
20: ¿Y hace cuánto nos viene escuchando?
21: Ya tiene buen tiempo que los escucho.
20: ¿Y qué tal le ha parecido el programa de este su amigo y servidor, el curandero Josué? Cuénteme.
21: Pues muy bonito.
20: Ah, bueno, eso es lo importante, que le guste el programa y que pueda saber y darse cuenta de que aquí es donde está la solución. Cuénteme algo, usted ya sabe cómo es la metodología que tengo yo en el programa para poderle dar su orientación y guía espiritual.
21: La fecha de mi nacimiento.
20: Así mismo es. ¿Cuál es su fecha de nacimiento?
21: Del 11 de julio del 52.
20: Bueno, vamos a mirar a través del tarot de Los Ángeles, tarot profético, en donde puedo ver y puedo analizar exactamente con su fecha de nacimiento qué es lo que está pasando. Cuénteme, ¿usted se está tomando algún tratamiento médico en este instante?
21: Sí, sí.
20: ¿Qué está tomando, hermanita mía?
21: La flumericina.
20: Le pregunto esto porque acá el tarot me está mostrando de que usted tiene un fuerte problema de salud y es un desgaste en sus huesos. Viene sintiendo fuertes dolores en las coyunturas de su cuerpo, en las articulaciones. Un fuerte dolor en la parte alta de su espalda que comienza a bajar poco a poco y llega hasta la parte de sus piernas. Este dolor a usted me la tiene muy desesperada. Muchas veces usted, del dolor tan fuerte que permanece, le provoca salir corriendo, dejar todo tirado, porque la realidad, este dolor no lo calma usted absolutamente con nada, ¿verdad?
21: Ajá.
20: Y lo que a usted más le molesta es de que usted ha visitado la ciencia médica, le han mandado exámenes, le han mandado medicina, pero nada calma este dolor, ¿verdad? Fuera de eso, la medicina que usted está tomando, que no es una medicina científica sino natural, pues tampoco es que le esté sirviendo de mucho.
21: Sí.
20: Entonces lo que yo necesito es de que usted me dé la oportunidad hoy mismo de atenderle en una consulta personal. Va a traerme, por favor, un manojo de ruda, un manojo de hierbabuena y por favor me va a traer una botella con alcohol. Con estas plantas y con el alcohol voy a hacerle una depuración de energía negativa que hay en su cuerpo y que hoy está evitando de que usted pueda encontrar solución a su enfermedad. Va a venirse con alguien que la acompañe, alguien que la traiga, porque yo sé de que después de esta limpieza usted va a quedar un poco débil.
21: Ándale, pues.
20: ¿Estamos de acuerdo o no, mi querida hermanita?
21: Sí, cómo no.
20: Aparte de esto, ¿tiene alguna pregunta? ¿Quería hacerme algo, otra consulta?
21: Quería preguntarle sobre mi familia.
20: Vea, hermanita, con todo el respeto, la realidad es de que usted está primero que todas las personas que están en su familia. Usted tiene un problema muy delicado de salud y eso es lo que yo quiero de que usted tenga bien presente, porque yo le voy a curar, yo le voy a ayudar, pero obviamente lo primero y principal es usted, su salud, recuperar esa salud perdida. Ya después de yo haberle ayudado y recuperado su salud, voy a decirle todo lo que usted necesite saber acerca de su familia. ¿Estamos de acuerdo?
21: Ah, bueno.
20: Entonces, pensando primeramente en usted, en recuperar su salud, voy a esperarla hoy mismo en el lugar de consultoría. ¿Estamos de acuerdo en eso también?
21: Sí, cómo no.
20: De antemano le recuerdo de que yo, el curandero Josué, no le voy a cobrar valor de consulta, no le voy a cobrar valor del trabajo. Cuando usted vea resultados, lo que usted me quiera dar en donación es su decisión. Hoy la voy a esperar para poderle curar. Muchas gracias por haber confiado en este su amigo y servidor, el curandero Josué, y la voy a esperar muy pronto. Muchas gracias.
21: Adiós.
20: Bueno, mi hermana, que esté muy bien. Muchas gracias. Y de esta manera le invito para que usted se siga comunicando con nosotros. Recuerde de que soy la solución a sus problemas. Usted que se siente agotado, cansado, usted que ve de que todo funciona mal, hoy le estoy invitando para que venga a mi templo de sanación, porque yo, el curandero Josué, nací con dones de nacimiento, nací con ese poder espiritual que Dios me otorgó para poderle curar a usted la enfermedad rara, extraña, desconocida. Ese problema que usted hoy viene cargando en su espalda y por lo cual no le funcionan las cosas, yo se lo voy a retirar. Recuerde de que usted no paga conmigo valor de consulta, usted no paga valor del trabajo, porque el que espiritualmente sabe no cobra, y yo a usted no le cobro valor del trabajo. 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
20: ¿Qué está esperando para comunicarse conmigo ahora mismo, en este instante, a esta hora de la mañana? Le invito para que usted siga comunicándose con nosotros. Nos dicen por acá que tenemos más participación. Vamos a darle contestación a esta nueva llamada. Y en este momento, aquí al aire, tenemos a otra persona que se comunica con nosotros agradecida porque ha obtenido realmente grandes beneficios con el curandero Josué y sus discípulos. Mi querida hermanita, regáleme por favor su nombre.
0: Carla Cruz.
20: Carla, para mí es un placer saludarla en este momento y yo quiero de que por favor usted le diga a las personas que nos están escuchando en este instante, ¿por qué fue que usted vino? ¿Cuál fue el motivo de su consulta?
0: Pues la verdad yo estoy muy agradecida con usted porque me ayudaron con mi problema, que era con el que yo tenía muchos problemas con mi pareja. Ya se había pues prácticamente terminado mi relación, pero pues la verdad ustedes me ayudaron muchísimo, porque estamos muy bien, estamos como recién casados, nos va de maravilla, y la verdad pues sí les recomiendo que vayan con usted porque a mí me ayudaron, y pues muchísimas gracias por la ayuda.
20: ¿Y usted hoy qué le pudiera decir a todas esas personas que están sufriendo allí en silencio, que mantienen con dolencias corporales, que no pueden dormir, que están sufriendo en este instante por una pareja que les ha abandonado? ¿Qué puede usted decirle a esas personas?
0: Pues que así están con usted, que la verdad les va a ayudar, que es muy muy seguro, la verdad a mí sí me ayudó. Yo sí puedo decir que pues que vayan, que les va a ayudar muchísimo y que van a dejar de estar sufriendo, y cualquier cosa que tengan, yo sé que usted los va a ayudar muchísimo, como a mí lo hizo, porque a mí la verdad, yo ya estaba muy mal por los problemas que yo tenía con mi pareja, pero pues gracias a usted, ya todo está muy bien, me va muy bien con mi pareja, tenemos trabajo los dos, porque habíamos perdido por completo todo, por lo mismo de los problemas, pero pues ahorita la verdad sí, todo cambió, radicalmente todo cambió, estoy muy bien con mi pareja, en mi trabajo, nos va muy bien, y pues la verdad que vayan, que no se van a arrepentir, y que vayan con usted a que los ayude.
20: Muchas gracias, mi querida hermanita, por este gran testimonio, por esta gran verdad que usted hoy está diciendo ante los oídos de todas las personas que en este momento escuchan sus palabras de orientación. De esta manera, quiero demostrarle a cada uno de ustedes que el curandero Josué sí le puede ayudar de verdad, verdad. Y de esta manera nosotros le indicamos de que al llegar a nuestro templo de sanación, usted va a encontrar soluciones, va a encontrar respuestas. Todo problema, toda dificultad se puede solucionar. ¿Qué es lo que usted tiene que hacer? Llegar conmigo, llegar a mi templo de sanación, y yo, el curandero Josué, le voy a remediar cualquier dificultad que usted tenga, por difícil que usted la vea. ¿Qué espera? Hoy es el momento, hoy es el día indicado para que usted pare de sufrir. Recuerde algo muy importante: cara vemos, corazones no sabemos, y no somos aquella monedita de oro para caerle bien a todo el mundo. 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
20: Nos llegan también mensajes de texto a los cuales le vamos a dar participación, y este mensaje es del señor Pedro Andrade, su fecha de nacimiento el 22 de agosto de 1975. Tengo problemas de impotencia, ¿me pudiera usted ayudar o decir qué es lo que me pasa? Ya he visitado a el urólogo y no me encuentran nada anormal. Mi querido amigo consultante, veo y analizo a través del tarot de Los Ángeles, tirando las tres cartas que corresponden a su fecha de nacimiento, que el problema, la dificultad, el inconveniente que usted viene teniendo hoy por hoy es producto de un daño de maldad. Le colocaron una hechicería, una mujer de nombre Magdalena. Esta mujer colocó este nombre, daño en su nombre, para verle a usted derrotado, para verle a usted solo en la vida y que no tenga una buena pareja sentimental. Porque lamentablemente todas las mujeres que usted en los últimos años ha conseguido para establecer una buena relación se han alejado de su vida por el problema de impotencia sexual que usted viene teniendo. Entonces voy a invitarlo a que venga a mi lugar de consultoría, en donde yo en 24 horas voy a retirar, a sacar, a despojar este hechizo que fue hecho en su nombre, y le garantizo de que menos de 24 horas su vida va a volver a la normalidad. 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
20: De esta manera quiero invitarle a todos y a cada uno de ustedes que sigan participando de este programa espiritual de El Curandero Josué. No deje para mañana lo que puede hacer hoy mismo. Regálenos por favor esa llamada en donde yo le voy a sacar de la duda, en donde yo le voy a decir cuál es su problema, su dificultad e inconveniente, en donde le voy a decir exactamente qué es lo que está pasando en su vida y le voy a entregar la solución que usted necesita. Tenemos más llamadas, más participación. Nuevamente tenemos aquí una dama en línea. Vamos a darle en este instante la contestación a su llamada. Mi querida hermana, ¿hace cuánto nos viene escuchando, por favor?
22: Ya tiene varios meses, hermanito.
20: Ya tiene varios meses escuchando el programa del curandero Josué.
22: Sí, hasta que me decidí a hablar y pues aquí estamos. Y gracias a Dios que entró mi llamada.
20: Claro que sí, mi querida hermanita. Bueno, yo tengo dos formas de hacerle a usted la consulta. Una es por medio del tarot ancestral, tarot profético, tarot de los ángeles, o la otra por medio de la concentración telepática que podemos hacer por medio de esta llamada. ¿Usted cuál prefiere?
22: Por medio de las cartas del tarot, por favor, hermano.
20: Ok, entonces por favor regáleme su fecha de nacimiento, si es tan amable.
22: 18 de septiembre de 1957.
20: Bueno, del año 57. Mi querida amiga, regáleme por favor dos numeritos del 1 al 15, si es usted tan amable.
22: El 1 y el 14.
20: Bueno, mi querida hermanita, según las dos cartas que estoy sacando aquí del tarot de Los Ángeles, estoy viendo de que a usted le ha tronado muy mal en el campo sentimental, en el campo del amor. ¿Sabe usted el por qué?
22: Eso quisiera yo saber, hermano, porque la verdad, no las parejas que se acercan a mí, o sea, así como se acercan, así se van.
20: Así mismo es, llegan y se van. Fuera de eso, llegan, son personas en muchas ocasiones comprometidos, hombres casados.
22: Así es, y pues la verdad, no me gustaría ser la tercera en discordia y mucho menos destruir un hogar.
20: Claro que sí, pues la verdad es de que aquí veo de que alguien muy cercano a usted colocó o mandó a hacer una energía negativa para verla a usted mal en el campo del amor. Por eso es de que muchas veces las personas que usted cree que pueden ser las parejas ideales para usted de un momento a otro se van.
22: Sí, y pues la verdad yo me he quedado sorprendida porque pues estoy bien con ellos, platicamos, salimos. Ya cuando me entero que son casados de plano, o sea, pinto mi raya, no quiero nada, porque no es lo mío. Pintar mi felicidad en medio o a base de llanto y de perjuicios para otras personas.
20: Mira, según lo que analizo aquí en una tercera carta que estoy sacando de las 15 que abrí en el principio, estoy encontrando claramente de que hay una persona de sexo masculino que fue la persona que probablemente pudo haber hecho este daño. Esta persona es exactamente un nombre, Alfredo. ¿Quién es Alfredo para usted?
22: Alfredo fue una pareja que yo tuve hace mucho tiempo. Me dijo que me iba a acordar toda mi vida de él. Le dije, estás mal.
20: Pues este señor fue a donde un brujo y mandó a hacer este proceso oscuro y negativo en su contra para que todas las personas que llegaran a su vida sentimentalmente fueran personas no convenientes para usted y para que usted estuviera sola en su vida.
22: Él me dijo que me iba a arrepentir y que me voy a acordar de él, pero pues yo, ¿cómo me voy a acordar de él? Bueno, pues nada más por lo celoso y porque era manipulador y la verdad una pareja así no me gustaba. Entonces duramos casi como 8 meses, 9 meses o casi el año. Era muy, muy demandante para sus tiempos y ay no.
20: Claro, ¿y usted quiere de que yo le ayude para retirar ese daño, sacar ese mal de su cuerpo o no?
22: Sí, hermanito, porque la verdad me siento sola, yo no entiendo por qué pasan estas cosas, quisiera que me ayudaran, por favor, les agradecería de antemano que me ayuden a salir de esto.
20: Bueno, entonces mi hermanita, yo, el curandero Josué, me voy a comprometer con usted y ante Dios Padre Celestial de que si usted viene hoy a mi lugar de consultoría, hoy la voy a curar, hoy la voy a sanar y le voy a garantizar de que en menos de 24 horas usted va a sentir el cambio en su vida.
22: Perfecto, yo les llamaré en cuanto ya esté liberada, les daré mi testimonio con gusto.
20: Y es un testimonio que me va a poder entregar para los próximos días. Muchas gracias, mi querida hermana, por haber confiado en su amigo y servidor, el curandero Josué. Son las llamadas de las personas que en este momento están en la sintonía del curandero Josué. ¿Qué está esperando usted para hacer su llamado? 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Yo le voy a decir la verdad. Si a usted le están siendo infiel, le voy a decir por qué, cómo, en dónde y cuál persona está causándole a usted este problema o esta dificultad. Soy la persona indicada para poderle resolver sus problemas o inconvenientes. 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

0: fe. 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
3: No pienses que muriéndote resuelves tus problemas. Al contrario, lo complicas más. No seas cobarde. Enfrenta los problemas, pues todos tus amigos esperan que luches con valor hasta el final. No huyas del lugar de la pelea cuando la lucha se vuelve más encarnizada. Sé valiente. No evadas las responsabilidades que asumiste.
4: Más llamadas, más participación. Y en este bello día tenemos a otra persona más que se comunica ahora mismo con el curandero Josué y nos quiere regalar unas palabras de orientación para que usted se dé cuenta de que con nosotros sí se obtiene el cambio y el beneficio. Mi querido amigo, ¿cuál es su nombre? Recuérdenos.
5: Hola, mi nombre es Sergio Jiménez.
4: Sergio, un placer tenerlo a esta hora del día aquí con nosotros. Sergio, usted vino a la consulta personalizada con el curandero Josué.
5: Sí, es maestro.
4: Ok, Sergio, cuéntele usted a las personas que nos escuchan en este instante, ¿cuál era su problema? ¿Cuál era su caso?
5: Pues anteriormente había tenido dificultades en mi trabajo, había tenido dificultades en lo económico, pues me estaba yendo un poquito mal. Ya pues me recomendaron a usted, me recomendaron acudir con usted y la verdad que no me arrepiento, estoy muy muy feliz. Desde ese momento de verdad mi vida cambió por completo, ya que pues gracias a Dios encontré un trabajo estable, estoy muy bien y pues ya de igual manera lo económico ha cambiado mi vida, pues, pero radical. En verdad estoy muy agradecido y quiero recomendarlo 100% ya que me ha ayudado bastante.
4: Bueno, mi querido amigo Sergio, quiero de que por favor usted le indique a las personas si nosotros sí cumplimos con lo que decimos, si nosotros en la garantía que damos sí le estamos sacando adelante o simplemente son palabras que está diciendo el curandero Josué o es la realidad, el cambio se ve con nosotros. Dígale usted a las personas que nos escuchan lo que usted piensa realmente.
5: Claro que sí, no, pues 100% recomendable, de verdad, no se van a arrepentir. En serio, asistan, acudan y pues les va a ayudar demasiado porque a mí me ayudó y la verdad tengo mucha fe que pues mi vida va a seguir así como hasta el momento. Y gracias al maestro, de verdad, lo recomiendo 100%.
4: Gracias, Sergio, por estas palabras de orientación hacia la persona que hoy en este momento escucha este programa porque hoy se está dando cuenta con este testimonio de que sí cumplimos con lo que decimos. Somos la verdad para su vida. No espere más, no sufra más en silencio. Deme la oportunidad de demostrarle de que el que sabe, sabe, no es como el que está aprendiendo y yo realmente le puedo curar. Por eso no cobro valor del trabajo. 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Recordemos, hoy estamos sufriendo y padeciendo en muchas ocasiones por culpa de una tercera persona que a través de la magia negra nos puede estar destruyendo. Escuchemos más testimonios reales de personas agradecidas.
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7: 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Ahora estoy mucho mejor. Estoy feliz y en una nueva relación.
4: 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Y nos informan por acá que tenemos en la llamada a una dama. Sí, regáleme su nombre y su fecha de nacimiento, si es tan amable.
8: Hola, soy Marta Guzmán, del 21 de marzo de 1983.
4: Muy bien, Marta, regáleme por favor el

0: motivo por el cual usted se comunica en este instante conmigo, con el curandero Josué.
1: Curandero Josué, el motivo de mi consulta es porque estoy muy enferma. Me duelen demasiado los huesos, no puedo dormir. Siento el cuerpo cortado, no me siento nada bien y no puedo ir a trabajar. Yo estaba trabajando en un restaurante y comencé a tener mucha fiebre y demasiado vómito por la noche. Entonces yo dejé de comer grasas, pues creyendo que era lo que me estaba dañando. Me siento desesperada y mal, que no sé qué hacer, sin dinero y enferma, pues con algo extraño en mi cuerpo, no sé qué es lo que tengo.
0: Bueno, Marta, vamos a analizar lo que es su nombre, su fecha de nacimiento, y vamos a mirar exactamente qué es lo que está ocurriendo en su vida, qué es lo que está ocurriendo en su cuerpo, y así de esta manera vamos a darle una solución inmediata a sus dificultades. Pues, en efecto, Marta, aquí lanzamos tres cartas correspondientes al tarot ancestral, tarot de los ángeles, en donde estoy encontrando de que alrededor suyo, en su vida, hay una energía negativa que le está bloqueando a usted el campo de salud. Esto es lo que está haciendo de que lamentablemente todo a su alrededor se torne en un ambiente difícil. Por eso todo lo que usted ha hecho para su bienestar, para su beneficio, no ha funcionado. Por eso es de que lamentablemente si usted ha tomado cualquier clase de medicamento, no le sirve, porque usted lo que tiene es un proceso a nivel negativo de brujería, y esto es lo que está haciendo de que todo a su alrededor se torne en un ambiente bien, pero bien pesado. Voy a invitarla, óigame bien, Marta, voy a invitarla a que venga a mi templo de sanación, en donde voy a retirar, voy a sacar el daño que a usted le colocaron, y en un tiempo no mayor a 24 horas, usted va a ver cómo su vida va a mejorar al 100% en todo lo que tiene que ver con su cuerpo. Por eso quiero indicarle de que, por favor, ojalá hoy mismo usted me pueda visitar para poderle sacar del problema en el cual usted se encuentra hoy por hoy. Todas las dificultades, todos los problemas e inconvenientes que usted viene padeciendo van a quedar en el pasado después de que usted salga de mi templo de sanación, querida Marta.
1: Ay, curandero Josué, ojalá que usted sí me pueda ayudar. Se lo agradecería mucho.
0: Claro que sí le puedo ayudar, Marta, porque para Dios nada es imposible. Yo trabajo a su servicio, en donde pongo mis manos sobre usted para poderle entregar la sanación, curación que usted necesita, retirando la brujería que colocaron en su contra. Aquí le voy a decir quién es la persona que le hizo esa maldad, y de la misma manera le voy a garantizar de que su vida va a recuperarse al 100%. Por eso le voy a entregar cita para el mismo día de hoy. Ahora, terminando esta llamada conmigo, uno de mis discípulos va a separarle la cita para el mismo día de hoy, en donde vamos a retirar, a despojar y a sacar el daño que a usted le está afectando. Muchas gracias, Marta, por haber confiado en el curandero Josué.
1: Muchas gracias, curandero Josué.
0: 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Mi bella familia, llegamos así al final del espacio por esta bella mañana, invitándolos para que se sigan comunicando conmigo, en donde les voy a entregar lectura de cartas totalmente gratis, en donde les puedo separar la consulta, y en donde les recuerdo de que al llegar a la consulta no paga valor de consulta, no paga valor del trabajo, cuando vea resultados lo que me quiera dar en donación.
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0: No siendo más, que Dios y la Virgen los bendiga y me bendiga.
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10: Un feliz despertar, queridos hermanos. 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Si se siente solo, si se siente bloqueado con mala suerte, si siente las malas energías que han llegado precisamente de una baja vibración, porque desafortunadamente hay personas que están actuando mal, están actuando con rabia, con rencor, con odio. 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
11: 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Vamos a empezar a recibir comunicaciones y ya vamos a seguir hablando acerca de esas ayudas que prestamos para todos nuestros queridos radioescuchas. ¿Con quién tengo el gusto?
12: Con Gustavo.
11: Gustavo, bienvenido. ¿Cuál es el motivo de tu llamada?
12: Sí, quería dar un testimonio.
11: Es decir, que ya nos visitaste. ¿Qué era lo que te pasaba?
12: Claro, me estaba yendo muy mal en cuestión matrimonio, vida personal.
11: Sí.
12: Por eso los busqué.
11: Bueno, ¿qué fue lo que se reveló en la consulta? ¿Por qué estabas tan mal? ¿Por qué no podías responderle a tu pareja? ¿Te habían hecho algún daño?
12: Se me había hecho un entierro.
11: Sí, ¿de alguien conocido?
12: A la hora de, sí, fue de mi propio hermano.
11: Oh, Dios mío, cuánto lo siento. Lamento muchísimo estos casos donde una persona llega y nos dice, bueno, es que es mi propia familia, sangre de mi sangre, la que me hizo este mal. Pero bueno, tú nos has dicho que te pudimos ayudar. ¿Cómo estás hoy en día?
12: La verdad es que gracias a ustedes ya estoy súper bien, ya me está yendo mejor en el trabajo.
11: Gloria a Dios, qué bendición, pues me alegra mucho. Y te agradezco mucho también que te hayas comunicado con nosotros. ¿Tu esposa ya está tranquila?
12: Ya, mi matrimonio ya ha mejorado y la verdad es que se ha mejorado todo.
11: Gloria a Dios, pues felicitaciones, mi querido hermano. Yo te pongo hoy aquí en cadena de oración de acción de gracias y para esas personas que se sienten identificados o que tienen sus dudas con respecto a una situación parecida, yo sé que a veces la gente no cree posible que esto suceda porque pues así como hay hogares destruidos, familias completamente extrañas, sus comportamientos tan egoístas, existe también la familia unida, la familia que se apoya, la familia que es para de todo dar de verdad. Entonces yo sé que para muchísimas personas, esto es algo casi que imposible de creer. Yo quiero que usted venga, le ayudo para hacerle sus revelaciones, sus premoniciones. Le voy a hablar de su pasado, su presente, su futuro. 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Para las personas que quieren enviarme su mensaje, háganlo con fecha de nacimiento y si quieren de una vez hacer su pregunta con todo gusto, aquí le ayudo en pareja, le ayudo en familia, le ayudo con sus compañeros de trabajo, le ayudo a que se le abran puertas de prosperidad del cielo, le ayudo a las sanaciones, le libero de daño, ligas, amarres, alamientos que usted pueda tener, pero háblenos, comuníquese, piense que no todo el mundo desafortunadamente tiene esos buenos sentimientos, no falta esa persona que, como digo yo, caras vemos, corazón no sabemos y son corazones turbios, dañados, dañinos. 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Sí, bueno.
13: Hola, ¿qué tal, maestra?
11: Bienvenida, ¿cuál es tu nombre?
13: Mi nombre es Samantha Andrade.
11: ¿Y cuál es el motivo de tu comunicación?
13: Yo le llamo para una consulta.
11: ¿Qué te pasa? Cuéntame, ¿en qué te puedo servir?
13: Me ha estado yendo muy mal en lo económico. Yo ya de verdad necesito que me ayuden porque ya
11: muy
13: ha
11: bien.
13: Sido una racha muy fea que he pasado.
11: Muy bien, ¿cuál es tu fecha de nacimiento, mi amor?
13: El 19 de marzo.
11: ¿19 de marzo de qué año?
13: De 1993.
11: Muy bien, vamos en este momento a ver qué nos dicen las cartas con respecto a eso que dices que el dinero no te rinde, que no te alcanza, porque aquí las cartas me dicen que pues tú recibes, lo que pasa es que no hay abundancia y pues también aquí yo veo que a veces a ti te domina como el querer comprar cosas por comprar, es decir, eres como compradora compulsiva, ¿es así o no es así?
13: Sí, en ocasiones sí, okay. Bueno, la verdad sí.
11: Veo que tienes una deuda muy grande con alguien y que precisamente casi todo tu sueldo se te va ahí pagándole a esa señora. Y lo peor de todo es que es como si esa señora te cobrara intereses. Una señora llamada Laura, ¿es así?
13: Sí, es con la que yo trabajaba. pero, o sea, sí me hizo un préstamo y todo, pero le he estado pagando por demasiado tiempo.
11: Sí.
13: Y no baja mi cuenta, no baja y no baja y no baja.
11: Bueno, pero yo quiero decirte, mi querida amiga, que no te estoy juzgando, mi amor, uno a veces necesita el dinero y si no lo hay, pues la única manera es el crédito, ¿verdad? Pero yo estoy viendo aquí que tienes una enemiga oculta, una expareja de tu pareja, que te deseo el mal, que te deseo la pobreza. Aquí yo veo esta persona, muy mona ella, peliclara y digamos que con mucho resentimiento. Es como si te hubiera mandado a hacer una brujería para que tanto tú como tu pareja les vaya muy mal económicamente. ¿Eso es así?
13: Pues sí, mi pareja igual ha sufrido porque cada mes yo creo que está buscando trabajo porque
11: sí,
13: de plano no, y llegamos a tener algún tipo de dinero y no rinde, o
11: no
13: sea,
11: rinde.
13: Así como usted dice y
11: sí,
13: pues, no sé.
11: Mira, ella se llama Linda y a ella la vamos a poner en cadena de oración para que ella pueda superar esa situación de no tener a tu pareja. Es decir, hay personas que no se resignan y dicen, si no es para mí, no es para nadie y no quiero que sean felices y les dañan la felicidad, y eso es lo que ha pasado a través de la brujería. ¿Cuándo puedes venir?
13: Mañana mismo, si usted me da la oportunidad.
11: Claro que sí, mi amor, no cuelgues, ya mismo te damos tu cita, tu appointment, no cuelgues, por favor. 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Seguimos recibiendo nuestros oyentes y bueno.
14: Hola, maestra.
11: Qué gusto recibirte. ¿En qué te puedo servir? ¿Cuál es tu nombre?
14: Sí, mi nombre es Alonso García.
11: ¿Y cuál es el motivo de tu llamada?
14: Sí, lo que pasa es que últimamente realmente no me ha ido nada bien en el trabajo y yo le quería preguntar a usted si cuál era la razón de que no me vaya bien, porque realmente sí ya es una racha larga que no me va bien.
11: Entiendo.
14: No, qué hacer, la verdad.
11: ¿Cuál es tu fecha de nacimiento?
14: Es el 28 de octubre del 2000.
11: Bien, en este momento, pues obviamente tú eres una persona muy joven, una persona que le falta muchísima experiencia, pero mira, por lo mismo a ti, en este momento te están haciendo un daño gravísimo, te tienen un fetiche, te tienen un muñeco de vudú para enfermarte, para dañarte, para quitarte las ganas de trabajar y de salir adelante, y es porque alguien sospecha que tú estás como interesado en la mujer de él. Es como alguien que trabaja también ahí mismo donde tú trabajas, pero ustedes son amigos, yo estoy viendo. ¿Tú reconoces a una persona en nombre Francisco?
14: Sí, de hecho sí es sí es correcto, maestra. Él es mi compañero de la misma área donde trabajaba, era mi compañero.
11: Uh-huh.
14: Y sí, realmente sí es él.
11: ¿Sí sientes que él puede tener celos hacia ti por su mujer?
14: Es que lo que pasa, no tiene mucho que había entrado su mujer y a mí me habían puesto a capacitarla. Realmente de ahí sí empezó a portarse un poco.
11: Fíjate, bueno, aquí yo te he mostrado la realidad de las cosas. Hay que tener una protección. Yo sé que tú quisieras con solo hablarle a él, decirle, no, mira, estás equivocado, pero él está obnubilado, enceguecido y ya ha hecho cosas malas. Por eso te digo que te tiene un entierro de un vudú, de un muñeco de macumba. Pero aquí te vamos a ayudar. ¿Puedes venir mañana mismo?
14: Sí, maestra, realmente sí, se lo agradecería mucho que me ayudara y sí, mañana mismo estaré ahí a la hora que me diga.
11: Muy bien, no cuelgues, por favor, ya te doy esta cita por línea interna. 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Tenemos a alguien más y bueno.
15: Hola, maestra, ¿qué tal?
11: Bienvenida, ¿cuál es tu nombre?
15: Mi nombre es Andrea.
11: Bienvenida, Andrea, qué gusto recibirte, ¿en qué puedo servirte?
15: Marco para darle mi testimonio de lo que había pasado y que acudí con ustedes.
11: Claro que sí. ¿Qué pasaba? ¿Qué problemas tenías?
15: Mire, yo ya estaba muy desesperada porque mi marido, pues yo sentía que él estaba con otra porque, pues sí, de repente cambió demasiado. Yo ya no sabía de qué manera, pues estar con él, ¿no? Ya no veía yo futuro en mi relación.
11: Sí.
15: Y decidí acudir con ustedes y a Botánica Alma Santa y pues salió que él tenía una amiga de su trabajo.
11: Sí.
15: Que como que le estaba haciendo tipo amarre para que pues me dejara y estuviera con ella.
11: Sí, entonces, sí, sí. Es por pues eso sí, que él de pronto no se acercaba a ti, ya no había intimidad contigo. Es decir, tú empiezas incluso a celarlo, tú cambiaste incluso tu comportamiento o qué pasa en ese instante.
15: Sí, yo veía cualquier acción de él, aunque no fuera mala, y yo ya me ponía mal y empezábamos a discutir. Uh-huh. Ya ninguno de los dos estaba a gusto en eso, pero pues yo no sabía por qué él había hecho eso y por qué yo también me estaba comportando de una manera así.
11: Errática.
15: Muy celosa o muy
11: sí. Obsesiva. Entiendo.
15: Con él.
11: Logramos ayudarte, pudimos sacarle esa liga, ese amarre que le habían hecho a ese pobre hombre.
15: Sí, yo de verdad les quiero agradecer muchísimo a Botánica Alma Santa porque ahorita ya volvimos a hacer el matrimonio que habíamos sido siempre y pues sí, la verdad sí nos ayudaron y de verdad muchísimas gracias.
11: Felicidades, mi querida hermana, Dios te bendiga. Qué bueno, qué maravilloso escuchar a nuestros queridos radioescuchas, personas que estaban a punto de quedar solitarios, de desbaratar su pareja, su matrimonio. Hoy en día han vuelto a unirse. 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Pongo a nuestra querida amiga Andrea en cadena de oración de acción de gracias. 713-440-9390, 713-440-9390. Lo que les venía diciendo, lo que les venía hablando acerca del amor, que de pronto a veces nos desestabilizamos, quedamos solos o peleando, empiezan a existir muchísimas circunstancias negativas en el amor, en nuestra vida, como que entre más pasa el tiempo, menos respeto, menos amor. Por eso estamos aquí restaurando hogares. Y también recuerden que queridos hermanos, somos expertos en curar esas enfermedades raras o inexplicables que la ciencia médica no sabe explicar, porque ahí donde termina la ciencia médica, comienza la ciencia oculta, la ciencia paranormal, la ciencia espiritual. Muchas de las enfermedades que padecen las personas hoy en día son provocadas por la maldad del ser humano, por la envidia, envidia, por el rencor, por el odio, por el resentimiento. Y desafortunadamente la envidia está a la vuelta de la esquina. La maldad existe en todas partes, a la vez, al mismo tiempo, en el vecindario, dentro de la misma casa, departamento, piso, dentro de la misma familia, compañeros de trabajo y demás. Miren, desafortunadamente muchas veces son personas inescrupulosas. Por eso, mire, protéjase, ampárese. 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Continuamos con más personas en línea que quieren hacer sus preguntas al tarot. Sí, bueno.
16: Bueno, me llamo Eric Ramírez, soy del 5 de noviembre de 1999.
11: Mi querido Eric, vamos de inmediato con las cartas del tarot. Le cuento, desafortunadamente, mi querido Eric, a usted lo tienen enterrado. A usted le tienen su nombre enterrado en lodo vivo para perjudicarle. Usted me dirá, ha venido teniendo problemas de salud, impotencia, ha podido volver a estar con su pareja, pero yo veo que no, que no. Usted está bloqueado también en el aspecto sexual, ¿verdad?
16: Así es, ma.
11: ¿Usted conoce a alguien de nombre César?
16: Es un primo.
11: Mire, lamentablemente ese primo le tiene envidia y lo tiene usted completamente entongado. Dígame, ¿usted se está sintiendo, como le he dicho, tiene esos problemas?
16: Sí, ya no soy el mismo en la cama con mi mujer. Problemas de salud, enfermedades. Me reclama porque piensa que tengo otra mujer, pero me la vivo trabajando.
11: A mí me consta, mi querido amigo Eric, yo lo veo aquí a través de las cartas, unas cartas donde me hablan de un buen ser humano. Mire, le vamos a quitar esa liga sexual. A usted le dieron precisamente, además, un bebedizo, una brujería líquida para perjudicarlo. Usted lo ha sentido porque a usted le da mucho sueño, cansancio todo el tiempo. ¿Le estoy diciendo la verdad o le he dicho alguna mentira?
16: Así es, maestra, me siento cansado todo el día.
11: Mire, hay que venir urgentemente. Vamos a darle una cita, ¿le parece?
16: Ok, maestra.
11: Yo sé que usted se quiere recuperar, quiere alistar las cosas con su mujer. Usted, amable oyente, también debe visitarnos ya. Mi querido Eric, ya le doy su cita aquí por línea interna. 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Recuerden, queridos hermanos, que también voy a estar entregando el contra. Vamos a estar haciendo la limpia y vamos a retirarle cualquier daño, hechicería, brujería de las personas que le envidian, de las personas que le tienen como ese rencor hacia usted sin que usted les haya hecho algo. Ahora bien, si usted tiene un proceso karmático, y eso me parece importante hablarlo, es decir, si usted es consciente que se equivocó en el pasado, que usted le hizo daño a alguien, mire, no crea. Todo en la vida se regresa y la maldad es como un boomerang. Y si usted la envía hoy, téngalo por seguro que mañana se le va a regresar. Si usted está arrepentido o está arrepentida de haber creado un problema, de haber hablado mal de alguien, de haberlo envidiado, incluso de haberle mandado a ver, digamos, hacer algo de brujería o hechizo, es el momento de venir para poder arreglar esa circunstancia, para quitarle ese proceso kármico. El karma no es un castigo, el karma es una consecuencia de algo que usted o los suyos pudieron haber hecho. A veces se trata de nuestros antepasados, de nuestro padre, de nuestro abuelo, de una persona que se equivocó familiarmente y ancestralmente en nuestra familia, y eso nos está cayendo a nosotros. Por eso no progresamos, por eso no salimos adelante. 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
17: Hola.
11: Sí, cuéntame, ¿con quién hablo? ¿En qué te puedo servir?
13: Marco para testimonio. Mi nombre es Antonia.
11: Antonia, qué gusto, qué bueno recibirte. Cuéntame, ¿cómo te pudimos ayudar?
13: Lo que pasa es que yo tenía un problema muy grave de salud. Me habían, bueno, los doctores en sí no sabían qué era lo que yo tenía, pero ya llevaba casi un año así, y ya muy desesperada y todo, hasta que acudí con ustedes y pues salió que me tenían en un entierro. Sí. Y me estaban haciendo daño la expareja de mi marido.
11: ¿Y te liberamos?
13: Sí, ya ahorita, gracias a Dios, bueno, y a ustedes ya estoy perfecta de salud. Usted me dio un jarabe y todo.
11: Sí.
13: Y sí, me recuperé muy bien.
11: Gloria a Dios. Y bueno, personas así como mi querida oyente que ponemos hoy en cadena de oración en acción de gracias, hay muchísimas y ni siquiera se lo imaginan. Yo quiero que usted venga, le hacemos su revelación, le muestro el rostro, le digo el nombre de esa persona que le quiere ver mal, para que usted no se salga, digamos, de parámetros. Aquí no se trata de que usted tenga venganza o quién sabe qué le mande a hacer, sino más bien para que aleje a esta persona en santa paz. Téngalo por seguro que la vida no se queda con nada. Todo lo que una persona hace, para bien o para mal, tiene repercusiones y la vida se encarga de cobrárselas. 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Y hasta ahora, mis queridos hermanos, tenemos comunicaciones en línea, personas que nos quieren contar su testimonio, personas que también nos quieren preguntar a las cartas del tarot qué es lo que está pasando acerca de su pasado, su presente, su futuro. Tenemos a alguien en línea. Sí, bueno, ¿con quién tengo el gusto?
17: Con el señor Bonifacio.
11: Señor Bonifacio, gracias por estar aquí con nosotros. Cuénteme, ¿cuál es el motivo de su comunicación? ¿Ya nos visitó o primera vez que nos habla?
17: No, pues la verdad es la primera vez y mire, yo le quería exponerlo de mi caso.
11: ¿Cuál es su fecha de nacimiento, mi amigo?
17: El 11 de marzo del 71.
11: 11 de marzo del 71. Muy bien, cuénteme. Soy toda oídos, o quiere que le vaya contando aquí un poquito lo que dicen las cartas. Mire que yo veo aquí como una unión con alguien muy fuerte, un amor muy grande, pero que últimamente ha pasado por crisis terribles. Además, también, no solamente de enfermedad, es como si el dinero no rindiera, como si no les alcanzara. Estoy en lo cierto, cuénteme, por favor.
17: Y mire, le voy a ahondar tantito en el tema, ya que yo empecé luchando, como todos, con mi esposa. Creamos una empresa de roofing. Pues al principio la mujer era yo y un familiar. Y gracias a Dios se nos fue dando y llegamos a tener más de 50, 60 empleados. Uh-huh. Y hemos estado juntos siempre, nada más que de un tiempo para acá.
11: Sí.
17: A mi esposa le empezaron a salir así como unos granitos, sarpullidos. Yo pensé que era varicela o algo así. Pero todo fue empeorando. Y cada vez más. Entonces ahora como que se le maduran y tienen un olor muy fuerte, desagradable.
11: Sí.
17: Y hemos asistido a los médicos. La verdad no nos dicen nada, que dicen que todo está bien.
11: Uh-huh.
17: Y hemos ido a México, Estados Unidos y nada.
11: Uh-huh.
17: La verdad nosotros estamos desesperados y la verdad hemos escuchado que ustedes ayudan a las personas y queremos ver si realmente nos pueden ayudar.
11: Con todo gusto, nosotros hacemos curaciones espirituales, sanaciones maravillosas del cuerpo y del alma. Claro, tú vives aquí en los Estados Unidos y ya de desespero dijeron, no, nos vamos también a México, a curanderos, rezanderos y demás para poder sanar a tu pareja. Yo veo que ella es una persona, una mujer muy limpia, muy sana, pero los síntomas han expedido un olor muy fuerte y no importa qué haga para limpiarse, simplemente el olor no se va. ¿Es así o no es así?
17: Exactamente. Después de las curaciones y todo eso,
11: sí,
17: pues merma un poco el dolor, se quita un poco el olor,
18: pero...
11: Regresa.
18: Vuelve más sí, fuerte, sí. Sí, más fuerte.
11: Bueno, yo te voy a decir una cosa, Bonifacio. Aquí las cartas me están hablando de un alma, de una mujer que la quiere quitar del camino. Una mujer que está enamorada de ti. Una mujer que no le ha importado hacer lo que sea para desbaratar ese hogar tan bonito, y ella no sabe que al hacer una brujería, pues no solamente daña a la persona, a la enferma, sino que como ella también es tu socia, tu esposa, pues también se está dañando sus bienes, su negocio de roofing. Ustedes deben hacer algo urgente, hay que venir para librarla a ella de un maleficio, porque a ella le dieron un bebedizo. Es la famosa brujería líquida que se da a través de bebidas oscuras. Aquí yo veo una persona de nombre Nancy. Nancy, incluso puede ser que trabaja con ustedes, pero tú te le has vuelto una obsesión. Tú tuviste como un desliz hace algunos años. ¿Es así o no es así con ella?
18: Pues dice que desliz. No, sí sé quién es Nancy. La verdad, ella estuvo muy pegada con nosotros.
11: Bueno, mira, eso que pudo haber sido algo como de copas o de breves momentos, pues ella lo tomó diferente y ella sí se ha obsesionado contigo y por eso te tiene enferma la mujer. Aquí te vamos a ayudar, Bonifacio, claro que sí, porque ¿cuándo puedes venir a una consulta y traer a tu esposa?
18: En cuanto usted me lo indique, lo más pronto posible, porque la verdad, yo al verla sufrir, sufro, y créame que nos afecta tanto emocional, física y económicamente.
11: Vamos a limpiar del camino, vamos a hacer una protección para ti, para tu negocio, para tu empresa y para tu esposa. 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
22: Muy, pero muy buenos días. Muy buenos días tengan todos ustedes, mis queridos hermanos del alma. Bienvenidos a este su programa del Grupo Internacional Kirlan. Y como siempre y como todos los días, enviando un abrazo a la distancia para aquellas personas, para aquellos hermanos que nos escuchan día a día. Usted que se encuentra allá en casa, que se encuentra en su negocio, en su sitio de trabajo, aquellas personas que me escuchan allá en su rancho, usted que va en su coche particular, reciba ese abrazo a la distancia de un servidor, del maestro Juan Carlos, igualmente de aquellos maestros, de aquellos psíquicos del Grupo Internacional Kirlan. Bienvenido, maestro Santiago, muy buen día.
23: ¿Qué tal, maestro Juan Carlos? Y muy, pero muy buenos días, mis queridos hermanos del alma, a toda nuestra bella familia, a todos nuestros hermanitos que nos han consultado, que hoy son grandes complacientes de nosotros, los hermanos Kirlan. Y pues, maestro Juan Carlos, septiembre del año 2026, ¿usted qué está haciendo para solucionar los problemas de su vida? Septiembre, ¿qué está haciendo usted, mi querido hermano, para finalizar este año 2026 con el pie derecho? Recuerde que no hay que creer en brujas, pero que las hay, y hoy en día el cáncer de la humanidad es la envidia, y por eso usted no prospera, no sale adelante, tiene problemas en el amor. Recuerde, mis queridos hermanos del alma, que usted marca, pide una consulta a través de las cartas del tarot, o si usted quiere, envíe una foto de su mano derecha en un mensaje de texto, y nosotros, los hermanos Kirlan, vamos a mirar qué está pasando en su vida con la ayuda, la consulta, la orientación de parte del maestro Juan Carlos en este mes de septiembre del año 2026, que sigue llegando porque nosotros no somos aves de paso. Aquí estamos, aquí seguimos y aquí seguiremos, mis queridos hermanos del alma. Entonces, pluma y papel, porque vamos a dar nuestro número para que usted pregunte cómo va a cerrar este año 2026. ¿Qué espera para usted este año 2026 cerrando, finalizándolo? Vea, septiembre del año 2026, mis queridos hermanos del alma, ¿qué hace que estábamos en enero? Y pues el tiempo avanza, avanza a pasos agigantados, como siempre lo decimos, maestro Juan Carlos. 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
1: 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Maestro, suenan los teléfonos, lo dejo con esta primer llamada del día. Adelante, por favor, maestro.
22: Sí, muy buenos días.
2: Buenos días.
22: Bueno, es tan amable, me regalas tu nombre completo, me vas a regalar tu fecha de nacimiento.
2: Juan González, enero 5 de 1970.
22: Juan González, enero 5 de 1970. Aquí me marca problemitas de salud.
2: La verdad, pues soy de muy buen comer, ¿no? Me gusta mucho pues disfrutar la comida y sí, la verdad, estoy un poco pasadito bastante de peso, ¿no?
22: Exactamente, Juan. Esto te está ocasionando problemitas de salud, ese sobrepeso, pero también aquí veo algo que no han podido descubrir. Quiero que me digas tú mismo de tu propia palabra, ¿desde cuánto haces que vienes sintiendo como ese dolor en tus rodillas? Después de ese dolor en tus rodillas te pasa como un dolor hacia la cadera, a la altura de la columna. ¿Cuánto hace que viene pasando, viene sucediendo eso? O si no es cierto, pues también me lo puedes decir. Oye, maestro, no, lo que tú estás diciendo, no, yo estoy bien de salud, a mí no me pasa nada. Estamos en vivo y en directo, también tengo derecho a equivocarme, Juan.
2: Precisamente traigo un dolor en mi rodilla izquierda, y hoy ahora en la mañana precisamente yo que quise agacharme a ponerme los calcetines para irme al trabajo, la verdad me tuvo que ayudar mi esposa porque no me pude agachar lo suficiente para ponérmelos. Aquí. Independientemente de la rodilla, pero ya de esto tengo pues aproximadamente más de un año.
22: Más de un año, exactamente. Tú has ido a que te hagan limpias barridas de cuerpo, ya te has vuelto incrédulo, estás escamadito ante esto porque no has visto un resultado. En ese momento que te atreves a hablar conmigo, te voy a decir lo siguiente. Juan, te han hecho limpias barridas de cuerpo. Lo tuyo sí es un daño, es un mal, pero no está por fuera. El daño que tú vienes trayendo sí es un mal puesto, es una brujería, un daño que hicieron para dañarte, un daño que hicieron para perjudicarte, y quiero que hagas memoria porque fue con una persona que tú tuviste hace mucho tiempo atrás un problema fuerte y es una persona muy conocida, sino que lo que hicieron fue para verte inválido, lo que hicieron fue para no verte trabajar, lo que hicieron fue para verte humillado, completamente doblegado, Juan. Desafortunadamente lo están logrando, pero como tú eres esa persona que eres muy confiado.
2: Yo siempre me porto, como repito, bien con toda la gente, no siento que alguien me quisiera causar daño.
22: Haz memoria de esta fecha 2 años atrás, Juan. Memoria de esta fecha 2 años atrás, una persona con la que tuviste un problema, no sé si es un familiar, no sé si es un compañero de trabajo, él te invitó a tomar, él te invitó a beber, a raíz de esa bebida, a raíz de esa comida es donde viene a cambiar tu vida, donde empiezas a sentir ese malestar, donde empiezas a sentir desesperación. Incluso es más, Juan, hay noches que tú pasas la noche en vela, donde no puedes dormir, donde no puedes descansar, volteas para un lado, volteas para el otro lado y no descansa, duerme pero no descansa, llega la madrugada y sigues en vela, ¿sí o no?
2: Sí, así es, efectivamente, era un compañero de mi trabajo, al cual yo le había hecho muchos favores, y esa vez nos fuimos, pues como decimos, de parranda, y me volvió a pedir dinero. Ocasiones anteriores le había prestado y pues no me pagaba, ¿verdad? Entonces ya lo había tomado como costumbre, como que fuera mi obligación prestarle dinero cada vez que él quería, y esa vez realmente se lo negué, pues ya no estuvo dispuesto a seguirle prestando para que no me pagara, ¿no?
3: Claro que sí.
2: Un favor se hace, pero pues no que lo agarren como costumbre.
3: Es correcto. A raíz de esto, él se ha valido de medios, él está ofendido, él está completamente molesto contigo por eso, y quiere verte así. Yo te pido lo siguiente, Juan, no te vuelvas a hacer limpias ni barridas de cuerpo, porque eso no es. Yo necesito, si tú me puedes visitar, con todo gusto me visitas y con todo gusto le voy a decir qué te dio a comer, qué te dio a beber, vamos a expulsar, vamos a retirar todo eso. Hoy mismo te voy a atender, tráeme una botella de agua, tráeme una veladora blanca de vaso, con eso es más que suficiente para hacer una expulsión, para hacer un desbloquear todo ese daño, ese mal, y tenga la plena seguridad que las cosas cambian en tu vida.
2: Y nos vemos muy pronto.
3: Con todo gusto, hoy mismo lo estoy esperando, un feliz día, que Dios me lo bendiga.
4: Mire, maestro Santiago, caras vemos, corazones no sabemos. Hoy aquella persona que le amaba, que le quería, hoy es el peor enemigo de esa persona.
23: Gracias, maestro. Y como usted lo dice, caras vemos y corazones no sabemos. Este mes de septiembre del año 2026, mis queridos hermanos del alma, recuerde que si usted es de las personas que va como el cangrejo, en vez de ir para adelante, vas para atrás. Da dos pasos para adelante y seis para atrás, porque más se demora en recibir el dinero que en que a usted se le vaya, mi querido hermano, mi querida hermana. No hay prosperidad. Está cerrando usted este año 2026 porque estamos llegando a la recta final y usted está más salado que el mismo mar. ¿Tiene más problemas que un libro de matemáticas? Hermanos, pues estamos a tiempo, estamos en el mes de septiembre y podemos ayudarle a limpiar esa suerte, a que usted encuentre el amor. Usted, hermano, que no ve la suya, se siente fracasado, se siente negado al triunfo, maestro. Este es el año 2026, estamos en septiembre. No deje los problemas a la desidia, marque, consulte, mi querido hermano, y vamos a recibir esa llamada para darle una consulta a través de las cartas del tarot. 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Maestro, suenan los teléfonos. Lo dejo con esta otra llamada. Adelante, por favor.
3: Sí, muy buenos días.
5: Buenos días.
3: ¿Con quién tengo el gusto, hija de Dios?
5: Con Elisa Saldívar.
3: Elisa Saldívar. Fecha de nacimiento, por favor.
5: Septiembre 11 de 1963.
3: Septiembre 11 del 63, Elisa. Ese decaimiento, esa flojera que tú vienes trayendo, que eso lo viene trayendo desde hace mucho tiempo. Tú no quieres salir de tu casa, te molesta que te digan las cosas, ya no tienes ganas de trabajar. Esa ansiedad, ese vacío que mantienes en tu estómago, no es normal, no es normal. Y eso ya viene pasando, viene sucediendo de un tiempo para atrás, ¿sí o no?
5: Sí, es verdad. Yo, si me la puedo pasar en mi casa todo el día, pues aquí, o sin salir, pues me siento muy bien. Antes, pues salía yo con mis amigas. Pues me gustaba ir a echarme la copa. Yo, últimamente ya tiene muchísimo tiempo que ya no. Ya yo prefiero pasármela pues viendo tele, acostada. Me he vuelto así como que muy, no sé, no, muy, sí, así como usted dice, estoy muy, muy sin ganas de nada.
3: Voy a decirte
5: no,
3: algo.
5: No tengo ganas de nada. Sí, no.
3: Voy a decirte algo, Elisa, y que tú no me lo has dicho, quiero que me hables con la verdad y con la sinceridad. Aquí a través de tu fecha de nacimiento me marca una separación. Esta separación, sin temor a equivocarme, me dice que tú estás en ese momento muerta en vida. Tú crees que terminó tu vida, tu felicidad ahí. A tu esposo te lo robaron, te lo quitaron de tus manos y no fue a las buenas. Y tú sabes que no fue a las buenas porque él se fue con una amiga tuya, una persona muy cercana, amiga, alguien muy cercana hacia ti. ¿O te estoy mintiendo?
5: No, sí, es verdad, es verdad. Yo tenía una que yo decía que era mi amiga, que la verdad ella se la pasaba en mi casa siempre y pues de hecho salíamos con ella, mi esposo y yo salíamos con ella, pues desayunábamos juntas, salíamos, comíamos, si salíamos a algún lugar pues siempre iba mi esposo, pero de un tiempo hacia acá, yo empecé a darme cuenta que pues ya no era normal el trato que ellos tenían. Yo le dije a mi esposo y él me dijo que no, que estaba yo loca, que cómo iba a ser, que yo pensara que él me estaba engañando con ella, pero yo en el fondo sabía que sí. Y de buenas a primeras mi esposo pues siempre estaba de mal humor, empezó a llegar tarde a la casa, había días que ya no llegaba y él pues nunca había hecho eso. Y hasta que se fue de la casa. Y sí, después me enteré que estaba viviendo con ella y la verdad yo sentí que la vida pues había acabado para mí, porque la verdad yo lo amaba muchísimo.
3: Claro que sí, Alicia. Voy a decirte algo rápidamente. Sí. Mire, aquí lo malo y lo interesante no es si tu esposo regresa o no regresa. Aquí lo interesante es que si tú te quieres curar. Esto que te está pasando está sucediendo, es a través de la velación, el rezo, misas negras que hicieron para acabar y destruir tu vida, lo lograron y lo consiguieron. Tu esposo feliz y contento con esta otra mujer. Esa mujer contenta con haberte destruida. Tú sigues encerrada ahí, triste, abandonada, y no, esa no es la vida tuya. Yo te voy a ayudar, voy a sacar, voy a liberar, voy a quitar ese asentamiento. Es un asentamiento, es un bebedizo, algo que hicieron, y tú lo tienes ahí. Es un asentamiento, ¿qué quiere decir? Que está ahí en tu cuerpo, en tu cuerpo. No, no han hecho lo correcto, es limpias barridas de cuerpo, eso no es. Necesito que tú me visites cuanto antes. Vamos a hacer un despojo, vamos a hacer una liberación de lo que hay. Yo necesito que tú lo veas. Dígame una cosa, Alicia, Elisa, lo que te he dicho, ¿es cierto o no es cierto? Tú me conoces, tú me has visto, no, te estoy pagando para que me llames, para pedir una información sea.
5: No, de hecho yo ya había intentado llamar a su programa y no había entrado la llamada, y es verdad lo que me está diciendo, porque pues...
3: Y qué pena, Elisa, que te hable de esta forma. Me da coraje de aquellas personas que se dicen ser amigos, de aquellas personas que usted le tendió la mano para ayudar y de servir, y mire lo que cómo te han pagado. Entonces, ¿qué es lo que vamos a hacer? Vamos a voltear la moneda. Yo te voy a ayudar, Elisa, pero necesito que tú me visites cuanto antes, si hoy es posible. Lléveme una foto de tu esposo, lléveme 3 veladoras rojas, ¿de acuerdo? Y me va a llevar una botella de agua bendita. Yo voy a hacer un despojo, voy a hacer una liberación. Si tu esposo regresa a pedirte perdón, tú verás si lo perdonas. Pero lo importante es curar y sanar tu vida, que tú vas a ser esa persona alegre, esa persona feliz, ¿de acuerdo?
5: Y es lo que yo quiero, curarme. Muchísimas gracias, maestro.
3: Que Dios me la bendiga, hoy te espero en el día de hoy. Por eso, mi querido hermano del alma, no dude más, no luche a ciegas, llame, marque, insista. Yo sé que vamos a tenderle la mano, le vamos a ayudar, le vamos a servir.
23: Como usted lo dice, maestro Juan Carlos, no lo dude más. No luche a ciegas, mi querido hermano del alma, mi bella familia. Usted, mi señora, que tiene problemas con su esposo, tiene problemas en su familia, siente, percibe que hay personas que le están haciendo cosas negativas, entierros, brujerías, porque su esposo cambió del cielo a la tierra. Pues aquí estamos en vivo y en directo en este mes de septiembre del año 2026 con el maestro Juan Carlos, el director de la Congregación Internacional Kirlan, de nosotros, los hermanos Kirlan, que estamos aquí para ayudarle. Entonces, aliste pluma, guarde nuestro número. Si está ocupado, llámenos después, pero envíe un mensaje de texto. También lo puede hacer a través de las líneas de su mano. Vamos a mirar qué está pasando en su vida. Entonces, pluma y papel, porque vamos a dar nuestro número.
0: 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Suenan los teléfonos, lo dejo con esta otra llamada. Adelante, por favor, maestro.
6: Sí, muy buenos días.
7: Bueno.
6: ¿Con quién tengo el gusto?
7: Con Luis Guevara, señor.
6: Fecha de nacimiento, Luis. Sí,
7: agosto 30 de 1970.
6: Ok, Luis Guevara, agosto 30 del 70.
7: Así es.
6: Entonces vamos a mirar, vamos a ver qué es lo que pasa con Luis, a ver qué es lo que está sucediendo. En este año abusado, Luis, en este año abusado porque para ti las cosas no vienen muy bien. De hecho, desde el año pasado, todo lo que intente te está llevando al fracaso, todo lo que intente te está llevando a que las cosas no te salgan como se quiere y como se desea, ¿ok?
7: Así es.
6: Ajá, el dinero no está rindiendo, el dinero no está luciendo, de pronto tú le echas la culpa a que como este tiempo está difícil, como este tiempo a todo el mundo le va mal, entonces a usted también le está yendo mal. Eso es lo que tú crees, ¿no?
7: Exactamente, sí, así es.
6: Pero ¿por qué si tú conoces tu negocio muy bien, ¿por qué si antes el dinero estaba rindiendo?

0: dinero en el banco de lo que tenía, no tengo ni un peso en la bolsa, pero con eso le digo todo.
1: Voy a decirle algo, Luis, aquí hay una persona muy ofendida contigo. Yo empecé hablando de que los dedos de las manos no son iguales y que eso no quiere decir que dentro de la misma familia puede haber un sacerdote, puede haber alguien que es drogadito, puede haber alguien que es ladrón, lo que sea. ¿Qué quiere decir? Que a pesar de que tengan un buen ejemplo y todas cosas, pero uno cría hijos más, no condiciones, ¿sí? Aquí veo a alguien muy ofendido contigo, pero muy ofendido, y es un hermano tuyo. ¿Por qué? Aquí me marca como que si estuviera ofendido por algo que le heredaron a usted y usted lo tomó y verdaderamente, pues en cierto modo, él tiene ciertas razones, pero lo que hizo no es justificable, ¿sí? Porque, a ver, te dan una herencia, una casa, un negocio, no sé qué es lo que te están dando, ¿sí? Y a tu otro hermano no le dan nada. Y tú dices, no, es que esto me lo dejó mi papá a mí, ¿sí? Pero sí, verdaderamente, pues esa es una herencia, y una herencia es de toda la familia. Él está muy ofendido y él juró y prometió verte arruinado. Incluso él te gritó, pero ¿cómo no me vas a compartir si tú tienes dinero, tú no necesitas? ¿Sí o no?
0: Sí, así es, así es. Pues es que él pues no venía siendo pues por parte de mi mamá, solo era por parte de mi papá. Y como le dije que no, no, él no estuvo tanto tiempo con nosotros como para que venga y quiera todo lo que yo sufrí y viví, para que nada más quiera venir y gozar. Pues yo le dije que no, sí. Ya sabe que usted trabaja y ha tenido, sí, es que eran bienes de mi papá, pero pues también era dinero que había yo aportado en su momento.
1: Pero era algo de tu papá, Luis, era algo de tu papá, y mire, vea lo que se crea, hoy cómo estás, completamente arruinado, completamente endrogado, completamente en problemas. Es más, todavía esa propiedad está y ni siquiera la puede vender porque nadie se la compra, ¿sí o no?
0: Sí, así es.
1: Eso, mire,
0: ¿qué? Me preguntaba yo por qué las dificultades para poderme deshacer de ella, pero...
1: Es más, ahora otra cosa, no solamente eso, no miremos tampoco tanto lo material, vamos a mirar lo espiritual. Tú últimamente te sientes cansado, no disfrutas de tu esposa, no disfrutas de tus hijos, te sientes aburrido, te sientes deprimido, no hay felicidad en tu vida.
0: Así es, no la encuentro. O sea, pensé que era por la falta y escasez de dinero, pero no, o sea, no puedo estar ni bien con ella. Ni el tiempo me alcanza, ni el... Nada, o sea, yo no me siento contento conmigo mismo.
1: Bueno,
0: ni con nadie, ni con nada.
1: Dígame una cosa, Luis, ¿tú quieres recuperar esa suerte, recuperar tu felicidad, tu tranquilidad?
0: Sí, claro, es lo que más deseo, ya recuperar todo lo que tenía, porque no me explico esta vida que tengo ahorita.
1: Es correcto. Bueno, primero nos vamos a poner al día. Yo necesito que me traigas una fotografía de tu hermano. Primero que vamos a sacar vamos a alejar y vamos a retirar ese salamiento que hicieron y que lo que te está acabando, porque te tienen completamente salado, completamente destruido. Yo te voy a decir dónde tienen enterrado una fotografía tuya. Yo necesito que me traigas agua bendita de tres iglesias y tres veladoras blancas de vaso, y voy a decirte dónde tienen enterrada una fotografía tuya. Sacamos y liberamos eso, y tenga la plena seguridad que tu hermano va a acercarse hacia ti. Van a ser nuevamente esos hermanos, son hermanos de sangre, de todas maneras, esto, Luis, ¿sí?
0: Sí.
1: Entonces vamos a hacer que él te pida perdón, de que él de todas maneras también actuó mal, y tú vas a recuperar tu felicidad y vas a lograr subir nuevamente. Y nuevamente vas a recuperar a tu hermano, y entre los dos pueden hacer muchas cosas buenas, ¿ok?
0: Así es.
1: Eso,
0: sí,
1: eso.
0: Muchísimas gracias. Sí,
1: es familia, claro. Y la familia no tienen que llevarse así, ¿ok?
0: Así es, todos cometemos errores en algún momento.
1: Eso, lo bonito es eso, reconocerlos. Gracias por tu llamada, que Dios me lo bendiga. Que
0: no, tenga usted, feliz día. La orientación.
1: Con todo gusto, estamos para eso, estamos para ayudar y para servir.
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0: 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Maestro, lo dejo con esta otra llamada. Adelante, por favor.
1: Sí, muy buenos días.
2: Sí, muy buenos días.
1: Rápidamente me regalas tu nombre, tu fecha de nacimiento, es tan amable.
2: Mi nombre es Manuel.
1: ¿Manuel qué?
2: Márquez, Manuel Márquez. Fecha de nacimiento, 27 de diciembre del 77.
1: ¿27 de qué?
2: Diciembre.
1: 27 de diciembre del 77.
2: Correcto.
1: Ok. Manuel, desde año y medio, dos años para atrás, las cosas no vienen funcionando como quiere y como desea. Tú eres una persona emprendedora, le gusta trabajar, le gusta emprender, pero desafortunadamente, las cosas no salen bien. Aquí lo que puedo ver, Manuel, sí llega el dinero a tus manos, no rinde, no luce. Ese desespero, esa ansiedad que tienes, tu esposa te acosa por dinero, tus hijos te acosan por dinero. Fuera de eso, hay unas deudas, hay algunos compromisos que no puedes pagar, que no has podido cumplir con ellos, ¿sí o no?
2: Sí, así es, y es por eso que estoy llamando, no sé qué situación a qué se deba.
1: Exactamente, Manuel. Hay un salamiento, eso le llamamos un salamiento de noveno grado. ¿Por qué le llamo salamiento de noveno grado, Manuel? Porque tú emprendes, trabajas, pero el dinero no rinde, no luce. Últimamente problemas con tu familia, con tus seres queridos. No quieres que te digan nada, te molesta, ¿sí? A veces te desesperas, quieres como salir, como irte. En altas horas de la noche no se la pasa, sino mirando hacia el cielo, raso hacia el cielo y viendo todo lo que le pasa, pero no hace nada por solucionarlo, ¿sí? También ese cansancio, esa pesadez que mantienes en tus hombros, esa raíz de lo mismo, Manuel. Quiero que me digas algo más. ¿Tú cómo te vienes sintiendo fuera de lo que te estoy diciendo?
2: En las noches es bastante difícil dormir, me siento bien cansado en horas de la mañana. Así me siento, pero quiero saber si tiene que ver algo con algún tipo de veo que también hay animales que se ponen acá cerca de mi casa. Sí, como que hay cosas que yo siento que no están bien y pues eso también me
1: mire, Manuel, quiero saber que aquí en el campo sentimental, en el campo del amor, me marca antes de tu matrimonio, me marca una persona con la que estuviste comprometido, una persona con la que quisiste de pronto casarte, conoces a tu esposa, la sí, que es actualmente tu esposa, y la dejas a la otra persona, la deja, le prometes pero no le cumples. ¿Sí?
2: Sí, correcto.
1: Voy a decirte aquí algo. No es ella la que te hizo el daño. No es ella la que te hizo el mal. Aquí es la que te mandó a cruzar y la que mandó a dañar tu suerte fue tu ex suegra, la mamá de ella. ¿Sí? Ella quedó muy ofendida contigo. Ella incluso tiene que haber jurado y prometido que te iba a ver infeliz y que te iba a ver sufrir y que la ibas a pagar, pero que con la hija de ella no se iba a burlar y que eso no se iba a quedar así. Tiene que haberte dicho algo.
2: Maestro, ¿qué puedo hacer?
1: Mire, hijo.
2: Sí, ya sé de qué me hablo, pero quiero ya acabar con esto de una vez. Necesito salir adelante. Mire, es mucho esfuerzo que he hecho y no he podido.
1: Hoy mismo consígame agua bendita de tres iglesias, consígame tres veladoras blancas de vaso, consígame tres limones verdes, tráigame eso, voy a hacer un despojo, voy a hacer una liberación, voy a protegerte y tenga la plena seguridad, recuperas tu suerte, tu paz, tu armonía, tu bienestar.
2: Es realmente lo que me está pasando y quiero ya terminar con todo esto.
1: Así va a ser en el nombre de Dios, en el nombre de Cristo Jesús. Gracias, Manuel, por tu llamada, que Dios te bendiga.
0: Pues sí, el maestro Juan Carlos, próximamente se acaba el programa, pero todas las personas pueden seguir marcando durante cualquier hora del día. 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Maestro, lo dejo para que usted haga nuestra despedida.
1: Mis queridos hermanos del alma, mi bella familia, gracias por estos minutos que me han brindado y que he estado con ustedes. Y no olviden, sean felices. El Grupo Internacional Kirlan le dice, y que un ángel, guardián y poderoso, ilumine el camino de sus vidas. Que Dios le bendiga y él me bendiga. Hasta pronto.
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6: ¿Qué tal, mis queridos hermanos? 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
7: ¿Quién es?
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7: Alonso García, y llamo para dar mi testimonio.
6: ¿Qué era lo que te pasaba, mi querido Alonso? ¿Qué problema tenías?
7: Mire, lo que pasa es que yo por mucho tiempo he estado trabajando en la construcción, y de pronto, de un momento a otro, para quien le trabajaba, me despidieron, y de ahí empezó una mala racha, la verdad. Y y sí, no encontraba trabajo en ningún lado. Igual yo contaba con un dinero que había ahorrado, igual pues no, la verdad.
6: Y ahí se agotó el dinero, se ya. Te cerraron las puertas.
7: Sí, es correcto, la verdad. Yo había escuchado de ustedes y sí, decidí acudir a ustedes para que me ayudaran, porque ya se me hacía raro de que no
6: saliera nada.
7: Sí, todo me salía mal.
6: Bueno, en Botánica, sí, Alma Santa, te ayudamos, las cosas cambiaron.
7: Sí, la verdad, sí, ustedes me comentaron de que me estaban haciendo un trabajo de entierro, unos compañeros del trabajo, que realmente ustedes sí me dijeron, sí eran
6: ellos.
7: O sea, las descripciones que me dieron, sí eran ellas. Sí. Y realmente después de eso, sí.
6: ¿Estás
7: sí, empecé
6: mejor?
7: A mejorar
6: Ok. Sí. ¿Qué le dices a nuestros queridos radioescuchas?
7: Realmente que confíen en ustedes, que se den esa oportunidad de confiar en ustedes, ya que ustedes sí están dispuestos a ayudar a la gente, y realmente les quería agradecer.
6: Gloria a Dios, qué alegría, gracias, y me alegra mucho que esos daños que habían hecho contra ti se hayan retirado completamente. Si usted también tiene personas que le envidian, si usted tiene problemas con sus hijos, si quiere sacarlos adelante en el trabajo, contra las dominaciones, si quiere estar mejor con su pareja, o si quiere tener un verdadero amor, si hay problemas que, por ejemplo, enfermedades que no se le van, yo les hago curaciones espirituales y físicas, les retiro completamente la enfermedad, atiendo con el 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Para usted que acaba de llegar a mi sintonía, quiero saludar a don Mario Rodríguez, una persona que nos ha enviado su nombre, su fecha de nacimiento, y quiere que le echemos las cartas. Mire, mi querido Mario, usted es una persona de de un gran corazón, una persona muy servicial. Usted le ayuda a todo aquel que se acerca a usted, incluso sin necesitarlo. Usted ha sido una persona de mucho amor hacia la humanidad, pero no todas las personas saben interpretar eso de la mejor manera. Aquí yo veo que a usted le ha empezado a ir mal, su suerte se ha cerrado, no ha vuelto a ganar tampoco con la suerte. Usted es la persona que incluso se le han cerrado puertas en el trabajo, y es por culpa de una mujer digamos rubia, ojiclara, una mujer que es muy joven, más o menos 16 años más joven que usted, y que está detrás, pero de su parte económica, de su billetera. Mi querido amigo, tenga muchísimo cuidado, porque no es una persona honesta, sincera, y porque esta persona le ha hecho una brujería, le ha dado brujería líquida. Así le doy yo a los, o le digo yo a los bebedizos, a esas personas que les dan de tomar, así pueda ser en una soda, en una gaseosa, en un refresco o en un café, una bebida oscura para dominarlos, para sacarles provecho para mal. Mire, mi querido Mario, aquí estamos para ayudarle, no para juzgarle. Yo le puedo mostrar el rostro a esa mujer y que usted se convenza que hay que dejar esa relación. Yo sé que usted se ha sentido muy solo y que, digamos, para usted cualquier persona es compañía, y por eso usted es así tan especial con todo el mundo, pero aquí le puedo garantizar que va a llegar el verdadero amor. 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Sí, bueno.
8: Sí, bueno.
6: ¿Con quién tengo el gusto?
8: Soy yo, Mariana.
6: Mariana, bienvenida. ¿En qué te puedo servir?
8: Sí, quiero saber dónde anda mi muchacho.
6: Muy bien.
8: Y no sé dónde anda.
6: ¿Cuál es tu fecha de nacimiento?
8: 11 de agosto de 1968.
6: Muy bien, vamos en este momento a echar esta baraja para responder esta pregunta. Efectivamente, ese sexto sentido como madre que tú tienes, sabes que está en problemas, que está angustiado. De hecho, aquí veo la ubicación de él, hay que recuperarlo, hay que hacer un ritual para que él pueda regresar, porque es como si alguien no lo dejara, pero es porque lo tienen bajo una dominación muy fuerte. Por eso tu angustia, por eso tu preocupación. Tu hijo se llama Carlos Andrés, ¿verdad?
8: Sí, Carlos Andrés.
6: Mira, aquí me aparece. Rodríguez. Imagínate, tú no me has dicho su nombre, pero aquí te lo estoy revelando para que te des cuenta que aquí te ayudamos con la verdad. ¿Cuándo puedes venir para ayudarle?
8: Mañana mismo usted me dice, me da la hora y yo asisto con usted.
6: Muy bien, muy bien, de eso se trata, que podamos ayudarles. 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Tiene un dolor insoportable en su cuerpo. Usted vive cansado, agobiado, con mucha angustia y ansiedad. Usted tiene pesadillas. Usted ha visto presencias extrañas en donde vive. Se ha terminado peleando con su vecino ahí en la colonia, en su vecindad. Usted es una persona que conoce a alguien que está pasándola muy mal. 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Yo le ayudo a cortar hechizos. ¿A qué me refiero? Hay personas que no lo saben, pero están siendo víctimas de un decreto que una persona ha hecho por perjudicarle. Cuando una persona, por ejemplo, se pone de mal genio contra otra y le dice, ay, ojalá te caiga un rayo encima, te parta un tren, bueno, tantas cosas que decimos cuando estamos malhumorados, y en esta carga energética de la rabia que tenemos, estamos enviándole a otra persona una mala energía, una descarga energética y un deseo negativo. A esta persona le puede empezar a ir terriblemente mal. A esta persona puede llegarle la desgracia. ¿Por qué? Porque eso es llamado un hechizo. Es decir, la persona empieza a darse cuenta de esas dificultades precisamente que tiene para avanzar. Entonces, usted que usted que todo, mejor dicho, iba todo muy bien y de un momento para otro se le cambiaron las cosas, las condiciones, su familia está en vela, en paro, está en la cuerda floja, no saben si se van, si se quedan, no saben si salir a trabajar o no porque tenemos miedo. También de los vecinos, ¿a qué horas de pronto se le suelta la lengua a este que vive aquí al lado y va y me denuncia? Este tipo de cosas generan odio, este tipo de cosas generan rabia y esto causa enfermedades. Este tipo de decretos y hechizos contra usted pueden acabarle la vida, el amor, la salud, todo, todo. Por eso quiero que venga, quiero que nos acompañen. 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Sí, bueno.
9: Hola, te marcaba para dar un testimonio.
6: Claro, con todo gusto. ¿Cuál es tu nombre, mi amiga?
9: Mi nombre es Marta.
6: Marta, bienvenida. ¿Qué te pasaba? ¿Te pudimos ayudar en algo?
9: Lo que pasa es que yo tenía ya hace un tiempo problemas con mi marido porque era muy distante, muy, muy feo. Y hasta que un día se fue y acudí a Botánica Alma Santa y me ayudaron porque me dijeron que él se había ido con una mujer mayor y me había dejado, pero pues había sido por brujería, algo así.
6: Sí.
9: Y me pudieron ayudar y pues sí, mi marido regresó conmigo y ahora es muy cambiado, muy amoroso, muy, muy tranquilo.
6: Ah, qué bendición.
9: Volvimos a estar igual.
6: Te felicito, mi amor, y me alegra mucho haberte podido ayudar aquí en Botánica Alma Santa. Aquí pongo tu nombre en acción de gracias por los favores recibidos. Dios te bendiga, gracias por llamar.
9: Muchas gracias a ustedes.
6: 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No importa esa situación que usted está viviendo. 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Si usted le han hecho un daño, un salamiento, un bloqueo, una liga, recuerden que hay personas que hacen porquerías para perjudicarlo a usted. 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
10: Hola, con Montserrat García.
6: Hola, Montserrat, bienvenida, qué gusto recibirte. Cuéntame, ¿en qué te puedo servir?
10: Pues la verdad, yo marcaba para decirle que me ayudaran, porque me he sentido muy cansada y en ocasiones que me duermo lo único que tengo son demasiadas pesadillas, he tenido algunas visiones y pues yo ya no sé qué hacer porque duermo mucho y todo el tiempo estoy muy cansada.
6: Y asustada, me imagino.
10: Siento muy mal.
6: Sí, ¿cuál es tu fecha de nacimiento?
10: El 19 de marzo del 2000.
6: Muy bien. Vamos en este momento con las cartas del tarot angélico, porque me parece importante darte respuesta a través de los ángeles. Efectivamente, aquí hay un daño contra ti, pero sobre todo, tú estás teniendo telepatía con alguien que no está en este país. Es como si tu familia, que está en otro lado, estuviera atravesando por dificultades. ¿Tienes a alguien enfermo? ¿Una persona de nombre María José?
10: Sí, es mi abuelita.
6: Mira, este espíritu te está visitando. Lo que pasa es que tú te angustias porque obviamente no es normal, no es común que a uno se le presenten espíritus, y es porque ella está muy delicada de salud. Hay que hacer una cadena de oración, una sanación para ella. Además, no sé si has notado que pues desafortunadamente vives como con angustia y con ganas como de trasbocar, de vomitar. ¿Es así o no es así?
10: Sí, todo eso es correcto. Ya la verdad, yo ya no sé qué hacer, me siento muy desesperada de estar todo el tiempo así. Tengo muchos ratos de angustia, sí, de desesperación.
6: Voy a ayudar, vas a venir a consulta y aquí vamos a sanarlos a las dos, a ti y a tu abuela que está allá, porque además ella te va a dejar una herencia y la familia está en contra de eso, por eso les han hecho una brujería. ¿Puedes venir mañana mismo?
10: Sí, maestra, está perfecto que sea lo más pronto posible, por favor.
6: Muy bien, Dios te bendiga, tranquiliza, te voy a orar mucho por ti. 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Y bueno, no olviden que estamos aquí para entregar precisamente suerte y éxito. Usted también puede lograr la solución a sus problemas. Recuerde que hay muchas personas que han peregrinado por muchos lugares y no han encontrado una solución, una salida, solo pañitos de agua tibia, pero ese bloqueo sigue ahí. Muchas personas han caído en los vicios y eso se puede alejar. Su familia lo necesita, usted es el soporte, y eso que le está pasando es el resultado de trabajos negativos, de magia negra, que le quitan la voluntad a una persona, que le restan sus 5 sentidos y el entendimiento. Por eso, miren, amigos, los hospitales, las cárceles, los cementerios están llenos de valientes, personas que se toman 2, 3, 4 tragos, se creen más altos, más fuertes, más grandes que los demás. Pero lo que no entienden estas personas es que no están haciéndole solo daño al otro, sino a sí mismos, a sus familias. ¿Cuántas familias no se han acabado, se han destruido por los vicios? 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Ustedes dirán, pero maestra, ¿por qué necesito un ritual de limpia? Miren, queridos amigos, uno es como un imán, uno vive atrayendo cosas y a uno se le viven pegando energías. Esas personas que dicen, es que de un tiempo para acá estoy muy enferma, enfermo, muy enferma, esa persona que es de malas en el amor, con la suerte, con los trabajos, termina ganándose enemigos ocultos. 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Va a retirarle ese daño, esa maldad que quisieron hacerle o que incluso ha estado en contacto suyo y usted ni siquiera se ha dado cuenta. Por ejemplo, hoy quiero saludar de manera muy especial a la señora Jacqueline Hernández, que nos ha enviado su mensaje y pues nos pide que le orientemos a través de las cartas. Mira, Jacqueline, me llama poderosamente la atención tu caso y quiero recrear este tema con tu caso. Jacqueline es una persona que trabaja y trabaja en un lugar, en un comercio que es de alguien más, pero resulta que hay una maquinaria, hay unas máquinas que están en una habitación de ese local comercial que nada tienen que ver con el local, pero que les está trayendo desgracia, porque los antiguos dueños de esa maquinaria cayeron precisamente en desgracia a causa de una brujería. Entonces fíjense, Jacqueline está en contacto de una energía que ni siquiera es para ella, pero le está perjudicando. ¿De qué manera? Enfermándose. Hay días que le va muy mal, que ni siquiera le dejan propinas. Hay días que ya casi ni siquiera entra gente a comprar. Entonces, por eso les digo que a veces podemos ser mal influenciados. 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Yo le prometo que usted va a descruzar esa mala suerte y vamos a ponerle punto final a la brujería, las ligas, los amarres que le han podido hacer. 713-440-9390. 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Tenemos una comunicación más, sí, bueno.
11: Bueno, me llamo Eric Ramírez, soy del 5 de noviembre de 1999.
6: Mi querido Eric, vamos de inmediato con las cartas del tarot. Le cuento, desafortunadamente, mi querido Eric, a usted lo tienen enterrado. A usted le tienen su nombre enterrado en lodo vivo para perjudicarle. Usted me dirá, ha venido teniendo problemas de salud, impotencia, ha podido volver a estar con su pareja, pero yo veo que no, que no. Usted está bloqueado también en el aspecto sexual, ¿verdad?
11: Así es, maestra.
6: ¿Usted conoce a alguien de nombre César?
11: Es un primo.
6: Mire, lamentablemente ese primo le tiene envidia y lo tiene usted completamente entongado. Dígame, ¿usted se está sintiendo, como le he dicho, tiene esos problemas?
11: Sí, ya no soy el mismo en la cama con mi mujer. Problemas de salud, enfermedades. Me reclama porque piensa que tengo otra mujer, pero me la vivo trabajando.
6: A mí me consta, mi querido amigo Eric, yo lo veo aquí a través de las cartas, unas cartas donde me hablan de un buen ser humano. Mire, le vamos a quitar esa liga sexual. A usted le dieron precisamente, además, un bebedizo, una brujería líquida para perjudicarlo. Usted lo ha sentido porque a usted le da mucho sueño, cansancio todo el tiempo. ¿Le estoy diciendo la verdad o le he dicho alguna mentira?
11: Así es, maestra, me siento cansado todo el día.
6: Mire, hay que venir urgentemente. Vamos a darle una cita, ¿le parece?
11: Ok, maestra.
6: Yo sé que usted se quiere recuperar, quiere alistar las cosas con su mujer. Usted, amable oyente, también debe visitarnos ya. 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

0: 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Son las 10 con 5 minutos.
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1: Son las 11 con 22 minutos.

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0: La Raza Móvil al aire. ¿Qué tal, mis amigos? Te saluda tu compa Checo Torres y ya estamos totalmente en vivo aquí en el Rodeo de Pasadena, haciendo de la cordial invitación, invitándolos, porque hoy hay mariachi, hoy hay ballet folclórico, hoy hay montas de toro. 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
1: ¿Qué tal, mis amigos? Reiterando de nueva cuenta, haciéndole la cordial invitación. Esto ya está buenísimo. Oiga, te comento que hoy celebramos lo que es el Día del Hispano en el Rodeo de Pasadena. Gran eventazo que se va a llevar a cabo aquí en esta bonita tarde de domingo. Es un ambiente 100% familiar donde podrás disfrutar de antojitos mexicanos, que unos chicharrones con salsa, que unos taquitos de birria. Ahorita acabo de probar unos tacos de ribey con mi compa Tacos el Vaquero Arre Lulú. Oye, no, me quedé asombrado. Además, va a llegar la música de los Herederos de Nuevo León, Grupo Rebelión. Está el carnaval ya listo para ustedes. Oiga, que digan, no, que está muy caliente. Está techado, todo está techado. Tenemos la música de mariachi, tenemos ballet folclórico. Es algo impresionante que se está viviendo el Día del Hispano aquí en el Rodeo de Pasadena. Estamos ubicados en el 7601 de la Red Blue en Pasadena, disfrutando el Rodeo de Pasadena. Tu compa Checo Torres te invita. Póngatele play.
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1: ¿Qué tal, mis amigos? Bueno, pues seguimos adelante aquí en el Rodeo de Pasadena. Un día que no te puedes perder. Hoy llega la música de la presentación de Los Herederos de Nuevo León. Además, Grupo Rebelión es un ambiente 100% familiar. Oigan, bueno, pues si quieres comer palomitas, que quieres comer tacos de birria, tacos de pastor, de bistec, tortas. Si usted no ha comido, hay mucha gente que salió de la iglesia y dijo, ¿a dónde corremos? Déjense en el Rodeo de Pasadena. Aquí pueden comer de todo. Además, va a estar la presentación, como les digo, la música de Los Herederos de Nuevo León, Grupo Rebelión. Es un ambiente 100% familiar. Niños menores de 5 años entran totalmente gratis. Aquí está mi compa Gerardo Paricio de nuestra estación hermana del Norte 107.9 y tu servidor amigo Checo Torres de las Tardes Pesadas de la Raza 98.5 y 101.7. Bueno, pues haciéndole la cordial invitación, el Día del Hispano lo estamos festejando en el Rodeo de Pasadena. Hoy domingo, aquí los esperamos en el Rodeo de Pasadena. Tu compa Checo Torres te invita.
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1: Son las 6:06.

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2: 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Son las 6:57.

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